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Eso es, por aquí le estamos dándole color, acompañándoles a esta hora, más que dándole color, acompañándoles a esta hora a nuestros auditores. ¿Pudiera haber alguna persona que está medio enfermita por ahí, algo pasa, alguna pena, alguna situación? Oiga, hay personas también que han perdido sus seres queridos en este día. Yo creo que uno de los dolores más terribles que tiene que haber y que hay la partida de uno de los nuestros. Así que hay que animarse nomás, manteniendo la fe, la esperanza, que Dios nos consuela. Eso es, de eso se trata también. Recordar que dice la Biblia de que el Señor es nuestro consolador, Él es nuestro pastor. La verdad que hay que vivir el duelo, pero por encima de todas las cosas tenemos un Dios que nos consuela, nos fortalece y que también vivió nuestros mismos dolores, las mismas situaciones. Tengo por aquí un pancito de vida, está en Primera de Corintios 15:10, ahí sí, ay. Primera de Corintios 15:10, que dice, pero por la gracia de Dios soy lo que soy. Pero por la gracia de Dios soy lo que soy. Todo lo que tenemos, todo lo que llega, todo lo que hay, es porque simplemente Dios ha tenido misericordia. Así que esa es la onda, no nos vengamos de repente a pensar que es por nuestra fuerza o es porque yo, por mis capacidades. No, todo lo que tenemos es por la gracia de Dios. Ya, le ponemos más música a esta hora de la tarde. Sigamos escuchando nuestra programación de Radio Creación.

Muy bien, muy bien. ¿Qué tal, la gente que se integra en nuestra sintonía, los que estén por ahí en nuestra compañía, escuchando la radio, tomando mate, sirviéndose un té, o simplemente, oiga, puede haber alguna persona que está leyendo un libro, leyendo la Biblia, haciendo algo interesante, así que póngale nomás. Oiga, la particularidad de la radio es que nos acompaña y que no tenemos que estar haciendo o concentrados, podemos estar haciendo, trabajando. Yo me acuerdo, por ejemplo, pensando algunas damas que les gusta tejer, que les gusta hilar, así era antes, otras haciendo algún tipo de manualidades. Puede ser algunas damas que estén en el taller trabajando la greda. Por ahí varias cositas que se hacen, algún maestro que esté en el taller, no sé, haciendo alguna artesanía. Les saludamos a esta hora de la tarde desde Radio Creación, o si no, simplemente descansando ahí con el junto a la en la casita, a esta hora, ya en este tiempo, ya que estamos prácticamente en invierno, junto a la combustión, a la cocina leña o al aire acondicionado, ahí en casita, tranquilo más, haciendo los quehaceres del hogar. Éjale, a las mamás haciendo aseo, otras lavando la loza, lo que esté haciendo a esta hora de la tarde, les saludamos desde la Radio Creación y este programa que se llama México Lindo. Y para los que estén ahí trabajando, les voy a compartir este versículo bíblico, haciendo un quehacer ahí en la casa y haciéndose compañía de la radio. Les voy a dar a conocer lo siguiente y compartirles este pancito de vida que dice, y él les dijo: ¿por qué teméis, hombres de poca fe? Entonces, levantándose, reprendió a los vientos y al mar, e hizo gran bonanza. Lo repito, y les dijo: ¿por qué teméis, hombres de poca fe? Entonces, levantándose, reprendió a los vientos y al mar, y se hizo gran bonanza. Esto está en Mateo 28, 26. Esto está hablando de lo que fue la tormenta ahí en el... ¿Se acuerda cuando...? Eso sería el mar de Galilea, ¿sí? Así que léalo de nuevo, y el contexto y qué onda, de qué se trata, porque hay este pasaje, este versículo bíblico tiene el porqué. Así que Mateo 8:26. Esa es la onda, ya no va. Sigue la próxima canción, no se vaya de la sintonía, que estamos compartiendo la música de México Lindo.

0: Buena onda, buena onda. Aquí estamos, muchachos. ¿Cómo va la vuelta? ¿Cómo estamos? Jale. Oiga, con frío. ¿Qué frío, señoras y señores? Ay, mamá. Oiga, ¿cuándo fue que llovió? ¿Anoche o antenoche? Ya ni me acuerdo ya. Llovió prácticamente toda la noche, señor. Ay, ay, ay. Bueno, así es la cosa, así es el sur. Hay que acostumbrarse nomás, hay que comprar leña. Oiga, ¿cuánto está el metro de leña? Yo compré el otro día. La de eucalipto está en 47,000 pesos. El pino está un poquito más barato. Oiga, la otra alternativa es también comprar tapa. Pero ahí hay que pagar el ¿cómo se llama? La cortada de la leña. Y así que esa es la onda. Oiga, hay que abrigarse nomás, cuidarse, especialmente los cambios de temperatura, cuidar mucho a los adultos mayores, a los niños. Si viene alguna persona, algún adulto mayor por ahí, alguna persona que está ahí en casita o algún postrado, les saludo a esta hora de la tarde, que Dios le bendiga. El abrazo cariñoso para usted que esté ahí con nosotros en este momento, acompañándose de nuestra programación. ¿Le parece? Esa es la onda. Bien nomás. Vamos a ir con más música a esta hora. Yo tengo un temita para compartir con usted que me habían pedido. Oiga, usted se puede comunicar. Estamos en el 9611-82-324. 9611-82-324. Aquí muy cerquita de lo que es acá abajo de Ejército, por ahí, usted sabe, los comerciales, o por ahí cerca del ¿cómo se llama? Del cementerio. Nos estaban comunicándose con nosotros en el 9611-82324. Así que le vamos a dedicar esta canción bonita. Música cristiana, música con letras cristianas de México Lindo.
1: Son las 8 de la tarde, 41 minutos.

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Muy bien, muy bien. Le ponemos color, le ponemos talento a esta hora de la tarde. ¿Cómo estamos? ¿Qué hay? ¿Qué hay? Hoy algunos preparándose también. Hay varios hermanos, varias personas, varias iglesias que hacen cultos especiales, se preparan para el fin de semana con actividades. Así que ojalá que vaya todo bien, muchachos. Hay que abrigarse para salir nomás y no ser terrón de azúcar. Ay, ay, ay. Oiga, ¿usted conoce esa idea de que no, hay que salir, hay que abrigarse bien e ir? No quedarse en casa, hay que ir terrón de azúcar. Ay, ay, ay. No hay que, hay que ir al culto. Este domingo hay que ir a la iglesia. Así que póngale nomás. Algunos tienen culto en la mañana, otros en la tarde. Así que hay que ir a la iglesia. Hoy hay un temita que de repente como que no le tomamos la importancia también. Hay varias iglesias que realizan escuela dominical o estudios bíblicos. Hay que participar porque de esa forma conocemos más a Dios. ¿Le parece? ¿Le parece? Así que para que lo tengamos en cuenta, no nos relajemos demasiado. Hay que ir a la iglesia, muchachos. Aparte que es un mandamiento, ¿ah? Hay que congregarse. Un mandamiento es un mandato de Dios, no es opcional. Así que eso es, queridos amigos. Muy bien, ¿le parece? Buena onda. Yo tengo algo para compartir con ustedes a esta hora aquí, que está, es lo siguiente. Un pancito de vida dice: el Señor haga resplandecer su rostro sobre ti y tenga de ti misericordia. El Señor haga resplandecer su rostro sobre ti y tenga de ti misericordia. Está en el Antiguo Testamento, en el libro de Números 6:25. Y con esto nosotros le estamos acompañando a esta hora de la tarde, así que a ponerle nomás, a darle color con nuestra programación de este momento, de lo que es la música mexicana. Y recuerda, después de este programa viene Cruzada con Luis Palau.

Éjale. Ya, en Peñaflor también tenemos sintonía, así que saludos a los amigotes que nos escuchan ahí en Peñaflor. Esto es la región metropolitana también. Ahí el sur de la región metropolitana. Buena onda, buena onda. Vamos con más. Tenemos sintonía también aquí en el ¿cómo se llama esta cosa? En el pasaje Varga. Así que saludo a los que están ahí en el pasaje Varga escuchándonos a esta hora de la tarde en vivo. Oiga, la de Roberto Godoy también, así que no es malo. Oiga, vienen los inviernos, las lluvias fuertes. Oiga, se mejoró definitivamente ahí lo que es la calle de Roberto Godoy, o más bien la calle Baquedano. ¿Se acuerda que se hacía un río, una laguna ahí? Afortunadamente los muchachos de la MUNI limpiaron ahí los ductos de que llevan las aguas lluvias y eso se mejoró. Oiga, buena onda por eso. El llamado también en este tiempo, especialmente cuando hay las bajas temperaturas, a no despreocuparse con la limpieza de los ductos evacuadores de gases o los cañones. Hay que limpiar los cañones, muchachos. Hace unos par de semanas, cuando se hizo el lanzamiento de la campaña del sobre de bomberos, y nosotros como medio de comunicación ahí estuvimos presentes, y una de las recomendaciones o el comentario que se hacía por parte de bombero, uno de los comandantes del bombero, es que gran parte de lo que son los incendios, la inflamación de los ductos evacuadores de gases, es producto de la mala limpieza o básicamente la no limpieza de lo que son esos cañones. Así que hay que tener en cuenta ese punto, amigotes. ¿Le parece? Muy bien. Vamos a seguir con más música a esta hora. Le ponemos música, no más canciones bonitas.

Oiga, agradeciendo a Dios por esta semana que nos permitió vivir. Sí, oiga, esta semana de trabajo, esta semana de poder ponerle el hombro a Chile, como decía alguien ahí antiguamente, de parar la olla, muchachos, hay que ponerle, oiga, agradeciendo a Dios porque se han ido abriendo puertas de trabajo. Oiga, una de las de ahí donde hay harta pega es ahí es en el hospital de Río Bueno. Así que hay que aprovechar nomás. Debería quedarle un año y medio, dos años todavía al hospital. Va avanzando, pero raudamente. Y después vendría también el hospital de la Unión. Así que hay que portarse bien los que estén trabajando ahí. Oiga, en una de esas nos están escuchando ahí los guardias de seguridad. Así que le aprovechamos de saludar a esta hora de la noche. Hoy bomberos también, los que hacen la guardia nocturna. ¿A qué hora entra en todo caso la guardia nocturna de bomberos? Pudiera ser algún carabinero, alguna persona ahí en el hospital o alguna persona ahí hospitalizada y que nos escucha por la radio chiquitita ahí o por la web. Estamos en creacionfm.cl o alguna de esas radios pequeñitas también nos puede escuchar en la señal 105.7 o usted también puede descargar la aplicación. Así que estamos sonando muy bien, no es que le pongamos color ni mucho menos, pero suena muy bien la radio porque está muy bien ecualizada por lo que es la transmisión ahí en el internet. Simultáneo para la página web, las dos páginas web, para la aplicación y para la señal FM. Así que esa es la onda, la acuática, y le ponemos color entonces a esta hora de la tarde.

Eso es, pongámosle nomás. Hoy nos escuchan aquí en Cachillagüe, así que saludos para los que nos escuchan ahí en Cachillagüe. A tener precaución, muchachos. Hoy que está buena esa carretera para Arranco, ¿eh? Así que dan ganas de correr, pero hay que respetar los lo que son los límites de velocidad para no lamentar después, ¿eh? Oiga, esos vehículos grandotes, esas camionetas grandotas, dan gusto correr. Uno va a 100, va lento, parece. Ay, ay, ay, pero hay que respetar las normas del tránsito. Eso es. Y también hay que los ciclistas, ¿ah? Hay que llevar un chaleco reflectante, hay que protegerse, muchachos. Los peatones también, cruzar especialmente en los lugares habilitados, lo que son los pasos de cebra. Así que eso, queridos amigotes, muy bien, muy bien. Avanzando a esta hora de la tarde, ya casi nos vamos despidiendo, pero todavía nos queda más música para compartir aquí en la Radio Creación. Yo les quiero invitar también para que nos escuchen todas las tardes. Nosotros comenzamos desde desde el mediodía, pasado el mediodía, con nuestra programación. A la una de la tarde estamos con las noticias en esta cadena regional que se hace desde Valdivia, la Radio Pilmaiquén, en donde se comparte la región al día. Después viene más tardes, más programas. A las 3 entra el programa de la tarde con la Radio Pilmaiquén. A las 7 de la tarde nuevamente con las noticias. A las 8 con más con la música mexicana. Y los días lunes estamos con el programa cristiano que se llama Voz de Esperanza. Así que esa es parte de nuestra programación de la Radio Creación.

Queridos amigotes, nos vamos. Gracias por la sintonía. Ya, antes de irnos, vamos a buscar un pancito de vida. A ver, yo la tengo por aquí, que está en Isaías 55:6. Atención, atención. Este pancito de vida para poder meditarlo. Y sería bueno que usted lo pueda leer también la Biblia. Oiga, leer la Biblia es alimentar el alma, alimentar el espíritu. Se calma nuestra mente, nuestros pensamientos. De repente, tantas preocupaciones, tantos dramas que se dan. Pero sabe que Dios siempre estará con nosotros si ponemos nuestra confianza y nuestra esperanza en Él. Estaba escuchando un predicador el otro día que decía de que el Señor es nuestro pastor, que nada nos faltará, pero sabe, este es uno de los salmos más conocidos, que es Salmo 23:1. El Señor es mi pastor, nada me faltará, pero vamos a descansar en Dios cuando colocamos a Dios, que Él sea nuestro pastor. Esa es la onda. Aquí lo tengo entonces. Buscad al Señor mientras pueda ser hallado. Llamadle, entre tanto, está cercano. Buscad al Señor mientras pueda ser hallado. Llamadle, en tanto, Él está cercano. Isaías 55, versículo 6. Y con esto nos vamos. Gracias por la sintonía. Le invito para que nos acompañe durante este fin de semana con nuestra programación de la Radio Creación. Chao, chao. Bendiciones. Que estén muy bien.

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Con Dios podemos alcanzarlo todo y mucho más de lo que imaginamos. Con Dios podemos hacer realidad todos nuestros sueños, metas, planes, propósitos y aspiraciones. Con Dios encontraremos la fuerza, la valentía, el coraje para seguir hacia adelante y poder salir de situaciones penosas. Con Dios podemos alcanzar la paz que necesitamos para sentirnos verdaderamente realizados y felices. Con Dios no hay imposibles. Todo lo podemos alcanzar.

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1: Son las 9 de la noche, 22 minutos.
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4: ¿Qué tal, querido amigo o amiga del programa Cruzada con Luis Palau? Mi nombre es Jorge Escopazo y quiero darle la más cordial bienvenida a este nuestro punto de encuentro en la radio que hemos denominado Cruzada con Luis Palau, aquí donde estudiamos juntos diariamente la Biblia, la Palabra de Dios, de la mano como siempre de Luis Palau. Y en este día, continuando con nuestro estudio en la segunda carta del apóstol Pablo a los Tesalonicenses, le presento el mensaje titulado Perversión Religiosa. Adelante, Luis.
5: Muy bien, hemos llegado al segundo capítulo de Segunda Tesalonicenses. Este es nuestro cuarto estudio y el tema de hoy es la perversión religiosa. ¿Le parece una palabra demasiado, pues, un poco fuerte? Pues usted lea 2 Tesalonicenses 2 y va a encontrar que ese es precisamente el tema. San Pablo tuvo que escribir este capítulo porque la preocupación de los tesalonicenses era muy profunda con respecto al fin de la historia, el fin del mundo y la resucitación de aquellos que habían muerto en Cristo. La preocupación de las tesalonicenses es la iluminación nuestra y por ello yo estoy muy feliz. Estos versículos son fabulosamente ilustradores para nuestros días modernos, para este siglo XX. A mí siempre me extraña cuando una persona dice que la Biblia es un libro anticuado. Cuando alguien dice eso, yo sé que poco, muy poco, lee de la Biblia. Porque este capítulo nos habla precisamente de los días en que nosotros estamos viviendo. Por ejemplo, en los versículos 1 y 2, los tesalonicenses, nos explica, estaban confundidos acerca del regreso de Jesucristo. Por supuesto que las verdades acerca del retorno de Cristo, del arrebatamiento de la iglesia para ir al cielo, de la revolución que luego entrará en el mundo llamado la Gran Tribulación, de la imposición de paz sobre la tierra que impondrá el Hijo de Dios, no es sencillo. Nadie conoce todos los detalles. La Biblia abunda en descripciones y en detalles, pero como todo lo que Dios hace, no es extremadamente sencillo. Dios es demasiado grande para que nosotros, los pequeños seres humanos, entendamos todos los planes de Dios. Ahora, en los versículos 1 y 2 se nos dice que ellos estaban confundidos. Y San Pablo les dice, no os dejéis mover fácilmente de vuestro modo de pensar. No os conturbéis ni por espíritu, ni por palabra, ni por carta, como si fuera nuestra, en el sentido de que el día del Señor está cerca. Conviene no confundirse. Conviene no preocuparse. Conviene descansar en el poder y en la soberanía de Dios. Aunque no entendamos todo con respecto al regreso de Cristo, sabemos que sí va a regresar, y esa es nuestra alegría, ese es nuestro descanso. Esa es nuestra fuente de paz. Pero movámonos rápidamente al segundo punto. Los versículos 3 al 5 nos dicen que hay un extraño personaje, un muy extraño personaje que surgirá en la historia de este mundo. Y así nos dice que vendrá un personaje llamado el hombre de pecado. Lo llama el hijo de perdición. Y luego dice que este hijo de perdición se opone y se levanta contra todo lo que se llama Dios o es objeto de culto, tanto que se sienta en el templo de Dios como Dios, haciéndose pasar por Dios. ¿Qué le parece? Va a surgir un personaje en la historia llamado el hombre de pecado y el hijo de perdición, que se va a oponer contra Dios y lo que se llama Dios, pero él se va a sentar en el templo de Dios como Dios, y él se va a hacer pasar por Dios. Amigo mío, estamos viviendo en días dramáticos, en días espectaculares en la historia. El hombre, por la ciencia y sus descubrimientos, está empezando a rechazar a Dios. Quizá nunca en la historia ha habido un periodo cuando los hombres se proclamen ateos más que en nuestro día. Sin embargo, así es. Y en medio de un ambiente como el nuestro, puede surgir fácilmente un hombre que niegue a Dios, que por la fuerza se imponga y se haga pasar por Dios. Eso va a ocurrir. Es posible que ocurra en nuestro día. Es posible que ocurra en la generación de nuestros hijos, de los hijos míos. Y yo los estoy preparando por estudio de la Biblia y oración y conocimiento de Jesucristo, para que, si este extraño personaje, el hombre de pecado, el hijo de perdición, como lo llama aquí San Pablo, surge en el día de ellos en la historia, que ellos estén preparados para rechazar las pretensiones altisonantes de este anticristo. En tercer lugar, y lástima que no tenemos tiempo para detenernos en detalle, en los versículos 6 al 8, nosotros encontramos qué es lo que impide el surgimiento de este personaje en nuestro día. Pues nos dice aquí, dice: vosotros sabéis lo que lo detiene a este personaje, a fin de que a su debido tiempo se manifieste, porque ya está en acción el misterio de la iniquidad, solo que hay quien al presente lo detiene, hasta que él a su vez sea quitado de en medio. Yo estoy convencido, y los mejores estudiosos de la Biblia me lo han enseñado, de que lo que impide el aparecimiento, el surgimiento de este anticristo, de este hombre de pecado, de este hijo de perdición, es el Espíritu Santo de Dios. Ustedes notan que usa un pronombre personal. Dice: hay quien al presente lo detiene hasta que él, pronombre personal, él a su vez sea quitado de en medio. ¿Quién es él? Es el Espíritu Santo de Dios. ¿A dónde está el Espíritu Santo de Dios? Está morando en mi corazón en este mismo momento, gracias a Dios, por la fe en Cristo. El Espíritu Santo de Dios está morando en el corazón de millones y millones de verdaderos creyentes en Cristo, de hijos de Dios, de aquellos que, por la fe, se entregaron a Cristo como Salvador. ¿Sí? El Espíritu Santo es el que detiene, el que impide el surgimiento de este personaje siniestro, antidios, ateo, pero que se coloca en el lugar de Dios. Ahora, para terminar, muy rápidamente, usted, luego que termine este programa, léalo con calma en su casa. La actividad sorprendente de este inicuo. Dice que este inicuo va a venir por obra de Satanás. Y dice que va a venir con gran poder y señales y prodigios, hasta mentirosos. Y dice que con todo engaño de iniquidad para los que se pierden, por cuanto no recibieron el amor de la verdad para ser salvos. No entendemos el misterio que aquí se explica, solo que la Biblia nos dice una cosa. Satanás va a impulsar al anticristo. Este hombre satánico, este hombre de pecado, este hijo de perdición, hasta va a producir ciertos milagros, milagros mentirosos, milagros de engaño. Y va a engañar a muchos, particularmente a aquellos que rechazan a Jesucristo. Entonces, con ese poder va a engañar a los incrédulos. Con ese poder va a arrastrar a millones de seres humanos que, aunque llamándose ateos, lo van a seguir al anticristo, lo van a seguir hasta el mismo foso de condenación, hasta el eterno infierno. Por esto dice la Biblia que Dios les envía un poder engañoso para que crean a la mentira. Qué triste es pensar que hay hombres y mujeres que rechazan a Dios, que rechazan a Cristo, y que un día, por lo tanto, serán presa fácil para el anticristo, para el mentiroso, el hombre de pecado, el hijo de perdición, quien con poder satánico va a engañar a la humanidad. Eso es lo que yo llamo perversión religiosa. La simiente de esa perversión está entre nosotros. El fruto va a surgir cualquier día, quizá en nuestra generación o en la de nuestros hijos. Estemos preparados para ese día, conociendo a fondo la estratagema satánica, conociendo a fondo este segundo capítulo de Segunda Tesalonicenses, que espero que usted siga meditando al terminar nuestro programa. Y mañana, si Dios quiere, continuaremos estudiando Segunda Tesalonicenses.
4: Para ponerse en contacto con Luis Palau y hacerle llegar sus comentarios o sus preguntas, escríbale a la dirección de correo electrónico consejos@luispalau.net. consejos@luispalau.net. Si prefiere hacerlo a través del correo postal, escríbale a Luis Palau, apartado 15, Ciudad de Guatemala, Guatemala. Apartado 15, Ciudad de Guatemala, Guatemala. Y llegamos hacia el segmento de la música. Hoy nos va a acompañar Pablo Olivares con la canción La historia de un carpintero.

0: Así nos acompañaba Pablo Olivares por el segmento musical de nuestro programa Cruzada con Luis Palau, con esta preciosa melodía titulada La historia de un carpintero. De esta forma estamos llegando al final, pero no quería despedirme sin antes recordarle que si usted conoció al Señor Jesucristo como su Salvador personal a través de alguno de los ministerios de la Asociación Luis Palau, yo le invito a que nos escriba, nos cuente de su decisión escribiéndonos a la dirección de correo electrónico testimonios@luispalau.net. testimonios@luispalau.net. Para Luis va a ser de mucha alegría saber de su decisión y poder estar en contacto con usted, así que yo le invito a que nos escriba. Mi nombre es Jorge Escopazo, fue un placer acompañarle en este día. Si el Señor lo permite, nos vamos a reencontrar en nuestra próxima presentación. Recuerde visitarnos en nuestro sitio en internet, luispalau.net.
1: Amigos oyentes, muchas gracias por su fina sintonía al programa de este día. Les estaremos esperando muy pronto para el próximo programa Cruzada con Luis Palau. Hasta entonces, recuerden las palabras de nuestro Señor Jesús. Felices los de corazón limpio, pues ellos verán a Dios.

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1: Son las 9 de la noche, 38 minutos.

Cuánto ansiamos ese día, Señor. Cuánto anhelamos ese precioso momento. Cuando ya no te veremos más, con los ojos de nuestro corazón solamente, sino te veremos con nuestros ojos físicos también.

0: Aleluya. 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

¿Qué tal, queridos amigos? Muy buenas noches. El saludo especial a esta hora de la noche. 5 minutos para las 22 horas, las 10 de la noche. Estamos en esta programación nocturna de la Radio Creación, donde se encuentre lo que esté haciendo. Le saludamos y le bendecimos de parte de Dios. Yo quiero invitarle para que no se vaya de la sintonía. Viene a las 10 en 5 minutos más el programa que se llama Ruta 66. Este programa que lo hacemos y lo compartimos con ustedes, y que el centro del programa es estudiar la Biblia. ¿Por qué ese rama se llama Ruta 66? Porque se estudian los 66 libros de la Biblia. Así que en este día el título del programa va a ser de esta tarde, de esta noche, más bien, Dios del pasado, del presente y del futuro. Este programa es presentado por, lo voy a ver de inmediato aquí, a ver, para no equivocarme, quiénes son los que presentan este programa. Este Fernando Díaz Sarmiento, él es el que relata lo que es este programa, donde se busca el versículo bíblico del día o el capítulo, y de ahí se le hace un análisis. Así que eso es parte de nuestra programación de esta noche.

de la sintonía de esta noche de nuestra programación. Estamos en vivo 21:57 en esta noche de día viernes, un poco helada, pero con el calor humano, con el calor especial de nuestra programación que les entregamos aquí todas las noches. Los que estén en nuestra sintonía, les saludamos. Gracias por estar ahí, gracias por seguir nuestra programación nocturna y recordarle que el bloque religioso se inicia a las 20 horas. Ahí se inicia el bloque religioso y vamos hasta la medianoche. Así que atento nomás, no se vaya de la sintonía. Lo vamos a compartir de nuevo este tema, a donde yo lo tenía por aquí para que no se me pierda. Aquí está. Así que eso, ya nos vamos con este entonces. Siga en la sintonía de Radio Creación y Estudia Radio.

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1: Hay gente que se relaciona con el pasado de una manera un tanto enfermiza. De repente la persona se dedica a excavar los tiempos de antaño, como si fuese un arqueólogo de la conciencia, sacando cosas del baúl del pasado.
2: Ubicada en el condado de Mojave, la ciudad de Kingman se fundó en 1882 en el Valle Hualapai y siempre ha estado muy vinculada a la Ruta 66, tanto que de hecho se autoproclama corazón de la Ruta 66. Es sin duda una de las ciudades que mejor ha sabido potenciar su pasado para convertirlo en futuro. La población dispone de abundantes moteles, cafés y estaciones de servicio. Muchos de ellos de la época ofrece como atractivo especial la visita al Museo Histórico de la Ruta 66, denominado Powerhouse, Route 66 Museum. Aquí llega nuestra Ruta 66, amigos, un espacio donde hablamos del pasado para entender el presente, eso sí, con miras al futuro. Y es que hoy en los Salmos 76 a 78 vamos a abordar el tema Dios del pasado, del presente y del futuro. Dios está por encima del tiempo, pero también actúa en la historia. Descubre con nosotros el poder de este Dios indescriptible.
1: Como podemos observar, la fe del pueblo en el Antiguo Testamento es una fe localizada en el templo. El pueblo de Israel aprendió a descubrir que Dios era el Dios de la historia, el Dios que había actuado en medio de su pueblo. No era una fe, digamos, abstracta, semejante al pensamiento de los griegos o de los occidentales, sino que era una fe que percibía al Dios que actúa. A ese Dios que interviene en la historia humana y está presente con nosotros. Es el Dios del pasado, del presente y del futuro. Y con este sugerente título hablamos hoy sobre los Salmos 76, 77 y 78. El primero de ellos, el 76, es una especie de himno que celebraba la victoria del Dios de Israel sobre sus enemigos. Digamos que es una celebración del poder invencible de Dios. Y así se describe a Dios como el Dios que se manifiesta a la nación. Como el Dios que era visto en el templo, presente a través de sus atributos conocidos en medio de su pueblo. Y la Nueva Versión Internacional nos dice lo siguiente. Dios es conocido en Judá, su nombre es exaltado en Israel. En Salén se halla su santuario, en Sion está su morada. Allí hizo pedazos las centelleantes flechas, los escudos, las espadas, las armas de guerra. Dios es un Dios poderoso, Dios de los ejércitos y también un Dios victorioso. El texto seguirá en el versículo 6 diciendo, cuando tú, Dios de Jacob, los reprendiste, quedaron pasmados jinetes y corceles. Tú y solo tú eres temido. ¿Quién puede hacerte frente cuando se enciende tu enojo? Desde el cielo diste a conocer tu veredicto. La tierra, temerosa, guardó silencio cuando tú, oh Dios, te levantaste para juzgar, para salvar a los pobres de la tierra. Así que vemos que Dios es un Dios que se manifiesta en el presente, un Dios poderoso, un Dios victorioso al que no se puede resistir. Es un Dios que trae juicio y trae liberación a los oprimidos, a los que están en una posición inferior. Por tanto, el pueblo del pacto, el pueblo de Israel, adora, alaba, rinde culto a Dios, porque Él manifiesta estos atributos y cualidades. Por eso el texto dice, la furia del hombre se vuelve tu alabanza, y los que sobreviven al castigo te harán fiesta. Sí, todo lo que mostrará el poder tremendo de Dios resultará en loor, en alabanza al propio Dios. Por eso hay una invitación a que se hagan votos al Señor y que no se dejen de cumplir. Él es el Dios que acaba con el valor de los gobernantes, al que es temido por los reyes de la tierra, dice el versículo 12. Así que vemos una descripción sobre el tiempo presente aquí en el Salmo 76. Ya en el Salmo 77 se cambia un poco de figura, porque se trata de un lamento individual. Y esa lamentación, aunque individual, tiene que ver con la situación de la propia nación. Él empieza diciendo: a Dios elevo mi voz suplicante, a Dios elevo mi voz para que me escuche. Son, por tanto, reflexiones de consuelo en un momento de gran dolor, en un momento de turbulencia en medio del pueblo de Dios. Se trata de un salmo compuesto al estilo de Jedutún, para el maestro de música, un salmo de la familia de Asaf. Aquí vemos la expectativa de que Dios intervenga. Como Dios que actúa en el presente, que actuó también en el pasado, y ahora abre la expectativa del futuro. Es el Dios que nos da esperanza. Cuando no pensamos en Dios y en su acción en la historia, no es posible que tengamos esperanza. La esperanza está vinculada a la noción del tiempo, a la noción de la historia. Nosotros, de hecho, esperamos días mejores. Solamente el Dios de la historia, que trasciende la propia historia, que actúa en el presente, pasado y futuro, puede ser la verdadera fuente de esperanza. Por lo tanto, el salmista dice que él busca al Señor porque está angustiado. Su alma está inconsolable. Y entonces ahora, con esperanza abierta hacia el futuro, empieza a conversar con el pasado. Porque el Dios que promete bendición para el futuro es el Dios que actuó también en el pasado. Dice el versículo 5: me pongo a pensar en los tiempos de antaño. De los años ya idos me acuerdo. Mi corazón reflexiona por las noches. Mi espíritu medita e inquiere. En una especie de conversación, de diálogo con los tiempos de antaño. El versículo 7, según la Nueva Versión Internacional, nos dice con bastante determinación: ¿nos rechazará el Señor para siempre? ¿No volverá a mostrarnos su buena voluntad? ¿Se habrá agotado su gran amor eterno y sus promesas por todas las generaciones? ¿Se habrá olvidado Dios de sus bondades y en su enojo ya no quiere tener compasión con nosotros? La gran duda y cuestión es: mira, Dios ha sido así. ¿Será que Dios será otra vez lo que fue? ¿Cómo será de aquí en adelante? ¿Acaso Dios cambió? ¿Dejó a un lado su amor y misericordia, ya que sabemos lo que él hizo en el pasado en favor de su pueblo? Y me pongo a pensar, esto es lo que me duele, que haya cambiado la diestra del Altísimo. Él está preocupado pensando: mira, a lo mejor el Dios del futuro y del presente ya no es el Dios del pasado. ¿Será eso posible? Y él vuelve a esa especie de túnel del tiempo para recordar lo que pasó en los tiempos antiguos. Dice así: prefiero recordar las hazañas del Señor, traer a la memoria sus milagros de antaño. Meditaré en todas sus proezas, evocaré tus obras poderosas. Santos, oh Dios, son tus caminos. ¿Qué Dios hay tan excelso como nuestro Dios? Tú eres el Dios que realiza maravillas, el que despliega su poder entre los pueblos. Con tu brazo poderoso redimiste a tu pueblo, a los descendientes de Jacob y de José. Por tanto, él recuerda el pasado. Él tiene otra vez su esperanza revivida, porque él sabe lo que Dios fue, es y siempre será. Dios del pasado, Dios del presente y Dios del futuro. Y así él recuerda en los versículos 16 al 19 la gran victoria de Dios en el tiempo del Éxodo, hablando de manera poética sobre las grandes aguas, nubes y el mar, y termina diciendo: por medio de Moisés y de Aarón, guiaste como un rebaño a tu pueblo. Llegando al Salmo 78, encontramos un salmo más didáctico, vinculado al recuerdo de aquello que Dios hizo en la historia. Hay una descripción detallada en este salmo sobre el periodo del Éxodo. Se trata de un salmo denominado en hebreo como Masquil, un salmo que tiene una intención de traer enseñanza. Algunos estudiosos entienden que este es uno de los salmos más importantes de la descripción histórica del pueblo de Israel. Y él empieza diciendo: pueblo mío, atiende a mi enseñanza, presta oído a las palabras de mi boca. Observa aquí la diferencia. El salmo no empieza con loor ni con una oración, sino con una palabra que busca enseñar. Mis labios pronunciarán parábolas y evocarán misterios de antaño, cosas que hemos oído y conocido y que nuestros padres nos han contado. no las esconderemos de sus descendientes. Él procede entonces a hablar de todo lo que pasó. Este salmo, de hecho, es muy largo, con 72 versículos, nada más ni nada menos. Y pasa a describir que Dios decretó estatutos para Jacob. Estableció la ley de Israel. Ordenó que los antepasados enseñasen a sus hijos. Y entonces el texto habla de los grandes momentos del Éxodo. Dice así: los milagros que hizo a la vista de sus padres en la tierra de Egipto, en la región de Zoán, según leemos en el versículo 12. De día los guió con una nube, y toda la noche con luz de fuego. Leemos en el versículo 14. En el desierto partió en dos las rocas, y les dio a beber torrentes de aguas. Y así el texto sigue adelante por la historia de Israel, mostrando que podemos tener esperanza en el Dios del futuro, porque es el mismo Dios que actuó con poder y gloria en el pasado. Y el texto prosigue hablando de los hechos del Señor y de la actitud indebida de su propio pueblo. Desde el versículo 22 leemos que ellos no confiaron en Dios, ni creyeron que Él los salvaría. Desde lo alto dio una orden a las nubes, y se abrieron las puertas de los cielos. Hizo que les lloviera maná, para que comieran, pan del cielo les dio a comer. Sorprendente. Y dice el versículo 29, comieron y se hartaron, pues Dios les cumplió su capricho. Y así el texto continúa, sigue adelante por la historia de Israel, por la historia del pueblo de Dios, mostrando así la liberación y acción poderosa y bondadosa de Dios. Y por otro lado, la actitud de rebeldía, de poner a prueba a Dios, de volverse a la idolatría y finalmente ser reprendido por el juicio de Dios. El versículo 61 dice que Dios dejó que el símbolo de su poder y gloria cayera cautivo en manos enemigas. Tan furioso estaba contra su pueblo que dejó que los mataran a filo de espada. A sus jóvenes los consumió el fuego, y no hubo cantos nupciales para sus muchachas. Despertó entonces el Señor como quien despierta de un sueño, como un guerrero que a causa del vino lanza gritos desaforados. Y él terminará este salmo diciendo que Dios escogió a su siervo David, al que sacó de los apriscos de las ovejas, y lo quitó de andar arreando los rebaños para que fuese el pastor de Jacob su pueblo, el pastor de Israel su herencia. Y David los pastoreó con corazón sincero, con mano experta los dirigió. El salmo concluye así de esta manera, mostrando algo que nos lleva a mirar al pasado, al gran rey, y que es a la vez una promesa para el futuro. La gran verdad manifiesta en estos salmos es que Dios, el Dios de la esperanza, merece toda la adoración y plena confianza, porque Él es el Dios por encima del tiempo, que controla el pasado, el presente y el futuro.

0: Hacemos un pequeño alto en el camino de nuestra Ruta 66 para recordar algo muy importante.
1: ¿Y qué es?
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1: ¡Qué bien! 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Y ahora seguimos con el estudio de hoy.
0: ¡Vamos allá!
1: Pues a continuación, aquí en nuestra Ruta 66, vamos a comentaros lo que ya seguramente muchos sabéis, que este es un programa original del profesor de Biblia Luis Sayao, en el que viajamos por los 66 libros de la Biblia. 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Y aquí seguimos en este programa, en Ruta 66, con los Salmos 76 a 78 y ahora con el tiempo de las preguntas y respuestas que muchos están esperando. Bueno, empiezo preguntando por el versículo 11 del Salmo 76, donde dice: «Haced votos al Señor vuestro Dios y cumplidlos». ¿Debemos seguir con esta práctica hoy en día? ¿Es normal hacer esto?
2: Esperanza, mira, hacer votos es una práctica normal y común en el Antiguo Testamento. Encontraremos varios tipos de votos que aparecen en la historia del libro sagrado. Tenemos votos de gratitud a Dios, también el voto del nazareo, que no podía cortarse el pelo ni beber nada vinculado a la uva. Encontraremos, por tanto, ahí la realidad de los votos. Y eso incluso llegará al Nuevo Testamento. Pablo, por ejemplo, en una ocasión hizo un voto y se rapó la cabeza en Cencrea. ¿Pero qué significa hacer un voto? El voto significa que formalizas concretamente una actitud hacia Dios, de deseo, de gratitud, de petición especial. Así que fíjate bien. El voto no se enfatiza en el Nuevo Testamento, no es exigido. No hay ningún ruego o solicitud. Es algo que ya existía en el Antiguo Testamento. No hay nada malo en hacer el voto. Todas las personas son libres de hacerlo. El gran problema, la gran cuestión, es que cuando una persona hace un voto, a menudo puede terminar entendiendo las cosas de manera un tanto incorrecta. El voto puede terminar funcionando como una especie de intercambio de favores, una especie de pago, como una promesa que uno hace para que Dios nos dé algo a cambio. Como si Dios tuviera una relación comercial con nosotros. Esa, obviamente, es una idea equivocada. Por tanto, tenemos la libertad de relacionarnos con Dios, pero una perspectiva comercial, basada en el mérito, está alejada del énfasis del Nuevo Testamento.
1: De acuerdo. Ponerse a remover el pasado, como el salmista está demostrando aquí, principalmente en el Salmo 78, ¿no es algo que perjudica, que daña a las personas? Es como aquello de en mis tiempos, en mi época, antiguamente.
2: Ya ves, Esperanza, hay gente que se relaciona con el pasado de manera un tanto enfermiza. La persona de repente se dedica a excavar los tiempos de antaño, como si fuese un arqueólogo de la conciencia, sacando cosas del baúl del pasado. La verdad es que eso puede ser un tanto problemático y enfermizo. Pero fíjate bien, cuando hacemos eso con el pasado, es señal de que el pasado no está debidamente trabajado y resuelto. Ahora bien, la Biblia muestra a Dios actuando en el presente, en el pasado y también en el futuro. Y recordar su obra total y abarcadora de forma equilibrada, es algo importante y es parte de la fe, y marca bastante los salmos y la historia bíblica en general. De hecho, es lo que hacemos como cristianos todo el tiempo, porque constantemente recordamos el pasado y anunciamos el futuro. ¿Y por qué eso es tan importante? La cuestión fundamental es que necesitamos resolver nuestro pasado. Por eso es por lo que el mensaje de amor y de perdón que el Evangelio nos trae es tan importante. Pues sin resolver el pasado, no conseguiremos dar pasos en dirección correcta al futuro. Así que remover el pasado para sentir remordimiento, para vivir, digamos, una nostalgia enfermiza, es un problema mayúsculo. Pero remover el pasado para resolver los problemas, apropiarse del perdón y del amor de Dios, y dar pasos firmes en dirección al futuro, es seguramente algo muy saludable y muy bendecido por Dios.
1: Ahora, tengo una pregunta aquí. Él tiene un carácter un tanto curioso, pero de repente hay una explicación. El versículo 25 del Salmo 78 habla del pan de los ángeles. Nunca he comido yo algo así. ¿Es que los ángeles comen pan? ¿Es que tienen hambre? Una panadería celestial debe ser todo un espectáculo.
2: A lo mejor algún día visitamos la pastelería del cielo. ¿Qué tipo de pan encontraremos allí? Mira, Esperanza, esas cosas las tenemos que tratar con cuidado, porque no tenemos mucha luz al respecto. Pero fíjate bien, existe una idea de modo general, que no es bíblica ni es una idea hebrea, de que la realidad del mundo celestial es una cosa, digamos, etérea, llena así de nubecitas, con ángeles tocando arpas, todo transparente y traslúcido. Pero eso no tiene nada que ver con la realidad. La Biblia nos da una idea de que la realidad física y material persiste y permanece más allá de esta vida. Por eso es por lo que vemos que el propio Señor Jesús tiene un cuerpo resucitado con las marcas de su sufrimiento. Y también entendemos con eso que los ángeles también tienen algún tipo de cuerpo. Un ángel no está hecho de humo. Los ángeles, como dice el propio libro de Corintios, tienen lo que se denomina como cuerpo celestial. No sabemos y no podemos decir demasiado, pero recordemos que el propio Jesús comió después de haber resucitado. La Biblia también dice que habremos de cenar con Él en la vida eterna. Incluso en el libro de Génesis encontramos ángeles comiendo con Abraham. Y fíjate, Esperanza, parece ser que ellos comieron bastante. Así que no podemos, por tanto, detallar aquí el aspecto, digamos, panadero detrás de la historia de los ángeles. Pero no es difícil que los ángeles tengan la capacidad de comer. Ir más allá de eso, digamos que es una reflexión difícil, porque no tenemos más elementos bíblicos que nos posibiliten hablar con más detalles sobre este tema.
1: Ir más allá de la reflexión no es más que especulación.
2: Exactamente, tú lo has dicho.
1: Hablar de comida a estas horas, qué hambre me entra. Vamos a la última pregunta, el versículo 61 de ese mismo Salmo 78. Yo quería una explicación acerca de esto que dice: y dejó que el símbolo de su poder y gloria cayera cautivo en manos enemigas. ¿Estaría aquí hablando del arca de la alianza, del pacto en la que estaban las leyes de Dios? ¿Es que los babilonios se llevaron el arca?
2: Esa es la gran pregunta de la historia de Israel. Y es que el elemento más sagrado que era el símbolo de la presencia de Dios era el arca de la alianza. Y él incluso dice, dejó que el símbolo de su poder y gloria cayera cautivo en manos enemigas. Eso es el colmo, diríamos. ¿Cómo es que eso pueda llegar a pasar? Esa referencia del Salmo tiene sentido cuando leemos el capítulo 3 de Jeremías, que menciona al arca en el versículo 15. Es la última referencia histórica en el Antiguo Testamento, mostrando que el arca estaba allí cuando tuvo lugar la toma de Jerusalén por parte de los babilonios. Algunos estudiosos creen que Sisac de Egipto tomó el arca después y la destruyó, pero no tenemos cómo ofrecer detalles sobre esto en concreto. Es posible que los babilonios la hayan tomado y destruido, lo cual es probable al tratarse de un tesoro, ya que tendría oro. Pero puede ser que los judíos lo hubieran conseguido esconder de alguna manera. Ahora la gran verdad es que ni siquiera el cine ha conseguido revelar este misterio.
1: Ni Indiana Jones.
2: Ni Indiana Jones ni nadie sabe dónde está el arca. Permanece siendo un misterio hasta los días de hoy. Así que es mejor que te guardes el látigo y el sombrero.
1: Fernando, gracias por las explicaciones. Y bueno, para ti que nos acompañas en el estudio de hoy, quédate un poquito más con nosotros porque ahora vas a encontrar todo un tesoro, la aplicación en nuestra Ruta 66.
2: Hoy en nuestra Ruta 66 viajamos por el tiempo en los Salmos 76, 77 y 78, en los que hablamos, como recordarás, del Dios del pasado, del presente y del futuro. Al reflexionar y meditar sobre estas tres composiciones poéticas, llama nuestra atención aquello que ya vimos en el Salmo 77, donde el salmista se pregunta: ¿nos rechazará el Señor para siempre? ¿No volverá a mostrarnos su buena voluntad? La gran duda, la gran pregunta es la siguiente: ¿será que Dios ya no es el mismo? ¿Será que Dios cambió? Mi querido oyente, mi querido amigo, amiga, que sepas que tu corazón puede cambiar. Tus preocupaciones de hecho cambian. Tus problemas también. Y es que los momentos de la vida son bien diferentes. Pero la gran verdad en la cual podemos estar bien firmes y absolutamente tranquilos es que Dios no cambia. Como Él mismo dice en su palabra: yo, el Señor, no cambio. ¡Qué consuelo y qué esperanza! Que Dios te bendiga y te dé fortaleza para seguir adelante.
1: Y aquí nos quedamos con el episodio de hoy de nuestra Ruta 66. Volveremos en esta misma emisora y en esta misma sintonía para seguir explorando juntos la palabra de Dios. 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Bueno, y en las redes sociales también estamos. Nos encuentras como RTM Ruta 66. Si tienes comentarios, tienes impresiones, tienes preguntas, tienes dudas, compártelo con nosotros a través de un mensaje escrito o de un mensaje de voz al WhatsApp 601 20 32 65 con el prefijo más 34 desde fuera de España. También puedes usar el correo electrónico para enviar esos mensajes, info@radioencuentro.net. 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Y nos vamos, ahora ya nos vamos. Estuvo en la parte técnica Andrés Ocampo y en estos micrófonos Esperanza Suárez. Contamos contigo en nuestra próxima y particular Ruta 66, un camino abierto a la esperanza, un encuentro con el autor de la vida.
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2: Señor Palau, me dice esta señora, yo tengo un hijo que es cojito de nacimiento. Además, hace un año perdió 3 dedos de una mano en un accidente y resulta que es manquito también. A pesar de todo esto, escribe bien, juega y es muy ágil. Pero yo pienso que dentro de unos años sufrirá moralmente de sus inhabilidades. Gracias a Dios que ha recibido a Cristo como su Salvador en su corazón, mi hijo. Pero ¿cómo puedo ayudarle, señor Palau? Bueno, señora, por carta le estamos enviando mucho más orientación, pero por radio le quiero contestar con rapidez y también para beneficio de otros oyentes que tienen hijos en situación similar. Primero, léale historias de héroes y descubridores históricos que sufrían defectos físicos. Busque usted en la librería o en la biblioteca de su escuela, pídale a la maestra orientación si usted no lo sabe, pero léale la historia de héroes y descubridores que de veras tuvieron inhabilidades físicas y defectos físicos, pero que triunfaron y descollaron en la historia. Segundo, enséñele a luchar y a triunfar en la vida, en aquellas áreas de su vida que son factibles. Cada uno tiene sus inclinaciones y también tiene sus habilidades. Usted descubra cuál es la habilidad de su hijo y enséñele a luchar y a triunfar donde le es posible, no donde le es imposible. Enseña al niño en su carrera, dice el sabio Salomón, y aun cuando fuere viejo no se apartará de ella. O sea, descubra cuáles son las habilidades de su hijo y enséñele a luchar y a triunfar. Tercero, su hijo tiene una mente sana, y eso es lo fundamental, señora. Dele gracias a Dios. Un poquito de ser cojito, unos dedos que le faltan, son tristes, pero no es el fin de la historia ni el fin de la vida. Otros han vivido en situaciones aún peores y pueden triunfar. Mi suegra, por ejemplo, está en una silla de ruedas desde hace 25 años. Y fíjese usted cómo ella ha conseguido vivir de tal manera que en la casa, en la familia, ni nos damos cuenta a veces que está en silla de ruedas, porque ha conseguido ella desarrollar otros aspectos de su vida. En cuarto lugar, señora, tiene usted que desarrollar una autoimagen bíblica cristiana en su hijo. Tiene que identificar la causa de sus complejos, si los hubiere, y confesar todo esto a Dios. Porque la Biblia dice así, no nos ha dado Dios espíritu de cobardía, sino de poder, de amor y de control propio. Usted le puede enseñar a su hijo, señora, por su propia actitud, la suya, enseñarle a no tener cobardía, o sea, no andar con complejos de inferioridad, sino a tener poder, amor y control propio. ¡Qué tremenda la oferta que podemos conseguir en Jesucristo! El psiquiatra nos puede orientar, pero Jesucristo resuelve el problema que el psiquiatra con sus habilidades nos señala. Ahí está la solución. Dios nos ha dado espíritu de poder, de amor y de control propio. Enséñele a su hijo que esa es su autoimagen. Por último, usted tiene que enseñarle a su hijo que la belleza externa no tiene nada que ver con la felicidad interna y que los valores morales, espirituales e intelectuales son más importantes y descollantes que los valores físicos, sociales y humanos. Buscad primeramente el reino de Dios y su justicia y todas las demás cosas serán añadidas, dice Dios. Practíquelo, señora. Su hijo va a triunfar en la vida porque tiene a Cristo en el corazón si vive de esta manera.
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0: ¿En qué temporada de tu vida te llamó Dios? ¿Cómo puedes florecer espiritualmente para que otros puedan ver la imagen de Dios en ti? El pensamiento de hoy está escrito por Patricia Raybon. Patricia escribe. El reconocido paisajista holandés Piet Adolf dice que las flores no tienen que florecer para ser hermosas. Aún en pleno invierno, sus galardonados diseños son famosos por su impresionante atractivo. Aunque algunos disientan, Adolf afirma, la belleza está en tantas cosas que uno no imagina. Al decir que amas a las plantas que están muertas o dormidas, tienes un problema, porque a la gente no le gustan las plantas muertas. Su apreciación sobre los ciclos de la vida de las plantas evoca un principio espiritual fundamental. Cuando estábamos muertos en nuestros pecados, Dios aún nos amó. Cristo, cuando aún éramos débiles, a su tiempo murió por los impíos, explicó el apóstol Pablo. Y agregó, Dios muestra su amor para con nosotros en que siendo aún pecadores, Cristo murió por nosotros. Jesús eligió discípulos con defectos, comía con pecadores declarados, sanaba a marginados. Adolf, asimismo, se interesa por las plantas no solo por sus flores, sino también por su personalidad. Ve belleza en cosas que a primera vista no son hermosas. Como portadores de la imagen de Dios, lo demostramos al mundo en cómo nos relacionamos con los demás. Plantados en su amor, florecemos en él. Pecadores antes muertos que muestran su belleza a un mundo que anhela vislumbrarlo. Oremos, Dios, gracias por darme vida nueva. Amén. El pensamiento de hoy fue traído a ustedes de parte de Ministerios Nuestro Pan Diario.
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Sin lugar a dudas, las bienaventuranzas del Sermón del Monte son la parte más conocida de las enseñanzas de Jesús. No obstante, también estas palabras son las menos comprendidas y en ocasiones las que menos obedecemos. Bienvenido una vez más a Visión para Vivir con el pastor Carlos Azazueta. Actualmente estamos encontrando a Dios en lugares conocidos con este mensaje titulado La bendición de Dios en Mateo 5. Y para concluir este mensaje, acompáñenos en el capítulo 5 del libro de Mateo.

segunda bienaventuranza. Bienaventurados los que lloran. Aquí únicamente no se refiere a la aflicción del dolor de perder a un ser querido, de perder cosas materiales, pero se refiere a la aflicción que hay del arrepentimiento. El llorar cuando es producto de algo que el mundo está padeciendo, el mundo está en enfermedad, el mundo está sumido en el pecado y eso debiera provocar llanto, dolor. El Señor Jesucristo lloró cuando vio que no aceptaban su palabra, cuando vio a esa ciudad que pocos días lo iba a rechazar, el Señor lloró por ella. Ese es el llanto que el Señor quiere provocar en sus seguidores, un dolor por lo que está ocurriendo. El fundador de esa organización mundial que cuida a niños, World Vision, Visión Mundial, dice: Señor, haz que mi corazón se quebrante con lo que quebranta tu corazón. Y si nosotros no somos capaces de quebrantarnos ante el dolor de lo que el mundo está padeciendo, debemos de hacer algunos ajustes en nuestro caminar espiritual. Pero no únicamente se refiere a lo que está ocurriendo en el mundo, también es un dolor que provoca cuando nosotros le fallamos a Dios. Cuando pecamos deliberadamente o a veces por omisión, debería provocar en nosotros un dolor profundo. ¿Por qué? Porque hay muchas veces en que nosotros podemos hasta provocar que ese pecado llegue a nuestras vidas cayendo en la tentación, en lugar de alejarnos desesperadamente de la tentación cuando llega a nosotros. Hay personas que tienen más angustia

0: de pensar que un hermano de la iglesia sepa lo que ha estado haciendo a que sepa Dios lo que ha estado haciendo. Desafortunadamente, quizá el hermano nunca se entere lo que ha estado haciendo, pero Dios se enteró desde el momento en que usted lo pensó. Y eso es doloroso. Y si eso no provoca en nosotros un llanto, una angustia, una aflicción, de verdad que algo no está bien en nuestro corazón. Isaías en el capítulo 6 decía, cuando contempló al Señor en su santidad en aquel templo y veía a los querubines, a los serafines volando y gritando en una forma antifonal: Santo, Santo, Santo, Santo, Santo, Santo, Santo es el Señor Dios. Y lo único que pudo decir: ay, Señor, ay de mí que estoy muerto, porque siendo un hombre inmundo de labios y habitando en medio de hombres y de labios inmundos, he contemplado la hermosura de mi Rey. Y cayó desmayado, porque no pudo contemplar tanta santidad. Si eso no provoca nuestra vida cuando estamos ante la presencia del Señor, sea en la iglesia, sea en el lugar especial, algo no está bien en nuestras vidas. Porque solamente el hecho de saber que estamos ante la presencia misma del Señor, y el Señor está en todas partes. El Señor está en ese closet, está en ese baño, está en esa recámara, está en ese lugar en particular. Donde quiera que usted esté, el Señor está con usted. Y si eso no mueve a usted a tener temor y temblor de fallarle a su Dios, así como el temor que siente de que sepa su esposa o su esposo o el pastor de la iglesia, si usted no siente todavía más temor de que Dios lo sepa, algo no está bien en su vida. Esto significa, hermanos, llorar. ¿Sabe qué, hermano? La promesa es que vamos a recibir consolación. El mismo Señor Jesucristo les dijo: miren, es necesario que yo me vaya, pero no los voy a dejar solos. Porque cuando yo me vaya, vendrá alguien. Este se llamará el Consolador. Él les va a guiar a toda verdad. Señor sabe que necesitamos consolación. Y aquellos que lloran por estas causas, no que sean llorones por todo, que lloran por estas causas, por el dolor que hay en la humanidad, por el pecado, lo que está haciendo, por el pecado personal, aquellos que de verdad se conduelen, van a ser consolados. Porque el Señor estará ahí con ustedes. El Señor quiere que eso sea completo. Y un día lo vamos a recibir, ese consuelo completo. Quizá no hoy, porque estamos tentados a seguir pecando constantemente mientras estemos en este cuerpo de carne y hueso. Pero cuando el Señor venga a consolidar su gloria eterna con nosotros, cuando estemos siendo recogidos por Él, entonces este consuelo será total, completo, porque no habrá más llanto, ni más tristeza, ni más dolor. Tercero, bienaventurados los mansos, porque ellos recibirán la tierra por heredad. Esta palabra significa suave, humilde, considerado, cortés. Es el ejercicio del dominio propio, es el poder bajo control. Es como decir, bienaventurados los que son débiles, porque no porque ellos serán abusados, ¿verdad? No. El ser manso es ser un deseo controlado, el deseo de ver el interés de otra persona avanzar primero que el interés propio. El ser manso no es ser egoísta, es de ser humilde, desinteresado, es preocuparme por las demás personas en lugar de mis propias cosas. Abraham fue un hombre manso, ¿saben por qué? Porque cuando lleva a su sobrino Lot y van a ese lugar, a esa región, y le dice: mira, Lot, escoge el terreno que tú quieras. Él no tenía por qué hacer eso. Él era una autoridad, era una persona que podía escoger. Él podía decir: mira, yo escojo esto, tú quédate con lo que sobra. Pero no lo hizo. En su humildad, en su mansedumbre, le dice a él que escoge. Ya escogió Sodoma y Gomorra, ¿no? Como Dios recompensa, ¿verdad? Usted conoce la historia, ¿no? Moisés, por ejemplo, Moisés se conoce como el hombre más manso que ha habido sobre la tierra. ¿Por qué? Porque él tenía poder bajo control. ¿Sabe usted lo que era esto? No era un hombre indeciso que conocimos al principio, era una persona decidida al final de cuentas. Es como, yo no sé si usted es familiarizado con los caballos, pero yo les tengo mucho respeto a los caballos. Miedo, pues, porque un caballo fuerte, de pura sangre, de esos que están salvajes, imagínese domarlo. Pero cuando se logra domar, qué hermoso estar en un caballo fuerte y ver los rozagantes caminando por ahí y hasta haciendo ciertos bailes, ¿verdad? Qué hermoso es verlo. Ese es poder, porque en un momento determinado ese caballo puede volverse loco y hacer lo que quiera, pero está bajo control. Eso es lo que es ser manso. Amansar a un animal de estos, en pocas palabras. Y nuestra vida es tener nuestro poder que tenemos bajo control. Controlar nuestra vida, nuestro pensamiento, nuestras lenguas, ese autocontrol. Dios mismo es el mejor ejemplo de mansedumbre. El Señor Jesucristo enmudeció cuando era llevado al matadero, como dice ahí Isaías 53, como una ovejita, ¿verdad?, que está siendo llevada al matadero. El Señor es un ejemplo de lo que es poder bajo control. Dios hizo todo lo que nos rodea. Si Él quiere, con solamente el sonido de su voz, esto quedaría destruido. Pero es el poder del Señor puesto bajo control. Él le ama tanto que no le hará eso que usted y yo merecemos, pero en un momento determinado espera que nosotros cambiemos de allí. La mansedumbre, como dice el doctor Lloyd-Jones, es básicamente tener una idea adecuada de uno mismo, la cual se manifiesta en la actitud y la conducta que tenemos con respecto a otros. Él dice, el verdaderamente manso es el que vive sorprendido de que Dios y los hombres puedan pensar tan bien de él y lo traten tan bien como lo tratan. Es ser humilde, es ser sensible, es ser paciente. No es esa persona que usted estaba pensando. La palabra menso no aparece en la Biblia. Dice aquí que ellos recibirán tierra por heredad. Y es que en muchos de los casos al que es manso, parece que es el que abusan todos de él, lo toman ventaja. Dicen ustedes, no, no, no. En México hay un dicho que dicen, el que no tranza no avanza. Y ese es lo que se les pasa a las nuevas generaciones, que tienen que hacerlo porque el que no arriesga no gana. Para la persona mansa, él sabe realmente lo que es dueño. El Señor dice que todo será por heredad. Y muchas veces no será aquí en la tierra todo lo que son los terrenos, pero será en la tierra postrera, donde todo será repartido de una manera muy particular. Es triste que las sectas entiendan este concepto más que usted y que yo que tenemos la verdad. Porque muchas sectas, cuando ellos son rechazados, cuando son injuriados, cuando lo rechazan porque no compran sus revistas o no los escuchan a ellos, ¿saben qué hacen? Ellos hacen, no me lo están haciendo a mí, se lo están haciendo al Señor, y se van contentos porque van agarrando, ganando puntos con el Señor. Nosotros, por el contrario, queremos defendernos. Alguien nos hace algo, yo le doy dos. Aquí no me dejo, no me dejo. Pero no es esto, esto no es la mansedumbre. Cuarto, los que tienen hambre y sed de justicia. Hambre y sed de justicia. Y eso es lo que la Biblia constantemente nos enseña. Es el hambre por lo que apasiona al Señor, su palabra. La sed por lo que al Señor tiene compasión, que es a los hijos del Señor. Entendamos aquí que genuinamente nosotros como pueblo de Dios debemos constantemente estar mitigando esa hambre y sed por conocer más a este Señor con el que nos queremos relacionar. ¿Qué dice aquí? Ellos serán saciados, esa es la promesa. Y esto me recuerda a aquel famoso comercial que tiene años, ustedes muchas veces ni se acuerdan de ellos, pero el comercial de la leche condensada Clavel Carnation, que decía, esta leche se produce con leche de vaca contenta. Y es que la palabra, de acuerdo al comentarista A.T. Robinson, saciados, significa eso, significa como el pasto que se le da de comer a un animalito. Ven, una persona que está saciada, ve a una vaca en el campo, imagínensela, todos hemos visto una vaca en el campo rumiando, comiendo. Ve a la otra vaca, a lo mejor tiene mejor cuerpo que ella y ella. Mira, sigue, está saciada, está satisfecha. No le gusta porque aquella tiene mejor granero allá, no. A veces, no es que los compare con vacas, pero sería interesante que nuestra vida pudiera ser una vida saciada completamente, que no tengamos que buscar envidias por ahí o tratar de tener lo que los demás tienen. Esto es lo que es ser saciado. Una persona que tiene hambre y sed de Dios va a ser saciada. Será esta vida y será la que viene. Número 5, los misericordiosos. Bienaventurados los misericordiosos. Aquí no estaba diciendo que usted debe de tener lástima por los demás. Porque una cosa es tener compasión o misericordia y otra cosa es tenerle lástima a alguien. La lástima la consiguen las personas que se autocompadecen de sí mismos. Ay, mira, hoy no tengo que comer, mira. Ay, mira, esto es la situación que tengo, mira. Ay, mira, vamos por ello. A veces las necesidades más sentidas ni siquiera se comunican, pero Dios las sabe. Y Dios busca personas para proveer. Cuídese de ser una persona que quiera provocar lástima a los demás, porque va a recibir su merecido. Le van a dar lo que pide, pero hasta ahí. Usted va a recibir lástima. Pero qué hermoso es poder recibir compasión. Pero ¿sabe qué? Cuando usted tiene compasión de los demás, la promesa de esta bienaventuranza es que también usted va a recibir misericordia. Si usted muestra misericordia, esa compasión infinita del Señor, usted va a recibirla. Y aquí está bien asociada con el perdón. Si usted está dispuesto a perdonar a aquel que lo ha ofendido, entonces también, como dice la oración que el Señor enseñó a sus discípulos, va a ser merecedor de ese perdón. Se lo va a ganar. ¿Por qué? Porque usted está siendo también ávido en perdonar, dispuesto en perdonar, en no guardar represalias. ¿Cómo pues usted es capaz de recibir el perdón del Señor y usted se rehúsa en perdonar a otro ser humano, a otro hijo de Dios? Como que eso no va, no coincide. David le mostró esta misericordia, en hebreo Gesed, esta misericordia a Mefiboset, el sobrino de él, ¿verdad? ¿Se acuerdan? El hijo de Jonatán. Pero póngase usted en zapatos de la otra persona para que logre entender lo que significa. Antes que usted reaccione y se enoje, póngase en el lugar de la otra persona. Siempre es bueno darle el beneficio de la duda a los demás antes de que usted reaccione de esta manera. La misericordia comunica a la persona que la recibe lo que realmente entiende de la otra persona. Así es que aquí vemos mezclada la misericordia con la gracia también. Permíteme darle dos ejemplos. Uno de ellos es Pablo. Pablo recibió misericordia. Pablo estaba persiguiendo a la iglesia y en aquel encuentro que tuvo con el Señor Jesucristo de camino a Damasco, donde cae al suelo, derribado por esa luz brillante y un poco ciego, es encontrado por algunos de los discípulos del Señor, uno de ellos llamado Bernabé, que fue el que creyó en él. Todos le tenían miedo, era un asesino de cristianos. Nadie quería recibirlo en sus casas. Pero fue Bernabé el que les dijo: hermanos, creo en su arrepentimiento, recibámoslo. Recibió gracia, no la merecía. Él había abusado de los cristianos. Y él recibió la gracia. Y él se hizo apóstol de la gracia. El segundo ejemplo que te quiero mencionar es la historia de Job. Job estaba recibiendo un castigo, una situación. Realmente fue víctima de las circunstancias porque lo que le estaba pasando no lo merecía. Usted lo puede testiguar si lee el libro de Job. Él no merecía lo que le estaba sucediendo. Sin embargo, había algo que se estaba probando. Y llegan los amigos de Job, según ellos, a compartir, a darle misericordia. Pero no era así. Llegaron a predicarle la predicación que les decía hace rato de los fariseos, nomás señalándoles. Pero no, él recibió misericordia del Señor. Y él tuvo que dar misericordia a los demás, aún, aunque muchas veces no lo entendieron. Una persona tiene problemas con el alcohol y otra persona que los tuvo anteriormente va a tener misericordia de esa persona porque entiende lo que ha pasado. Una persona que ha sido abusada verbal o sexualmente va a tener consideración y misericordia de otra persona que lo es porque sabe lo que esa persona puede sentir. Nosotros somos pecadores, nosotros debemos sentir misericordia por los pecadores, no debemos burlarnos de ellos, de decir al cabo es que ellos se van al infierno, nosotros no. No, tenemos que sentir compasión por ellos. Los de limpio corazón es la siguiente bienaventuranza. Bienaventurados los de limpio corazón. Y aquí se relaciona tanto a Dios como a otro ser humano. Una relación tanto con Dios como la relación que tenemos con otro ser humano. Esta es una bendición no recibida necesariamente por aquellos que son dotados de un gran intelecto o un gran conocimiento bíblico. No, todos nosotros tenemos que darnos cuenta de que debemos tener puro nuestro corazón. Nuestras intenciones deben ser sinceras. Nuestras intenciones con Dios deben ser de verdad, no para engañar a los demás, no hacer esas oraciones tan elaboradas como para impresionar a los que me escuchan, menos a Dios. Él lo conoce, Él sabe lo negro que está en mi corazón. Pero nuestras relaciones con otros individuos deben de ser transparentes, deben ser alejadas de falsedades, no debemos tener doble cara. Eso es lo que se está refiriendo aquí. Tenemos que ser puros, puros de corazón. ¿Qué es lo que va a recibir el que es puro de corazón? ¿Qué dice ahí la Escritura? ¿Que el que es limpio de corazón? Ellos verán a Dios. Ellos van a poder percibir al Señor en cada circunstancia, porque de corazón lo están buscando Él, porque de corazón están buscando a aquellos. Bienaventurados los pacificadores. Una diferencia muy grande entre paz y apaciguamiento. Aquí la paz específicamente se refiere a la paz con Dios, a la paz que debemos procurar en ser aprobados, pero también en tener conciencia de que procuremos estar en paz con todos los seres humanos. A que si hay un problema, apagarlo en ese instante. A que si empieza un chisme a correrse por ahí, a detenerlo en ese instante y no prestar mis oídos para escucharlo. Amén. Eso es bien importante, hermanos. A veces no entendemos lo que significa estas palabras, pero usted es una persona pacifista si usted tiene el chisme cuando se comienza, pero usted se pone a escucharlo, usted ya no es pacifista, usted es parte del problema en lugar de ser parte de la solución. Así es que bienaventurado, verdaderamente aprobado será usted, bendito será usted si detiene esas cosas. Dice, ellos serán llamados hijos de Dios. Si no es hijo de Dios, ¿de quién será hijo? Te lo dejo. Última bienaventuranza, los que padecen persecución. Y esta es doble, pongo mucha atención y con esta termino. Bienaventurados los que padecen persecución por causa de la justicia. No que padezcan persecución porque usted se lo merece. Es por causa de la justicia del Señor. Bienaventurados sois cuando por mi causa os vituperen, os persigan y digan toda clase de mal contra vosotros mintiendo. Cuando se injuriaba a los cristianos de la nueva iglesia allá en el primer siglo, de acusarlos de que ellos estaban causando disensión en contra del gobierno romano, estaban siendo injuriados, vituperados, eran mentiras, calumnias que se levantaban contra ellos. El incendio de Roma fue adjudicado a los cristianos de aquel tiempo. El emperador Nerón quería acabarlos y él mandó prácticamente destruir la ciudad de Roma con fuego y le echó la culpa a los cristianos con tal de tener una excusa y un pretexto para aniquilarlos sobre la faz de la tierra. Nunca pensó que él iba a ser instrumento de Dios para el engrandecimiento y la expansión de la iglesia en aquel tiempo. Entendamos que si alguien le ofende, que si alguien le acusa, que si alguien no quiere recibirlo, que si alguien hace en contra suya, siempre y cuando sea por su fe, sea su esposo, sea su esposa, sea sus padres, sean sus hijos, entiéndalo, no es a usted a quien se lo hacen, es al Señor. Y el Señor dice aquí claramente que usted, mi querido hermano, mi querida hermana, usted va a recibir algo muy, muy particular. Vea cómo dice, dice aquí el versículo 12: gozaos y alegraos porque vuestro galardón es grande en los cielos, porque así persiguieron a los profetas que fueron antes que vosotros. Qué interesante que cuando habla primero de paz, ahora está hablando de persecución. Qué interesante el contraste. Pero él sabe, y fíjense muy bien, aquí en todas las bienaventuranzas habla en una tercera persona: bienaventurados ellos, ellos, ellos. Pero aquí está diciéndote a ti. A ti claramente te está diciendo, bienaventurado sois tú, porque sabe que todos los creyentes vamos a padecer persecución. Venimos a este mundo a sufrir, no venimos a ser felices. ¿Sabe usted cuál es el propósito de todo hijo de Dios aquí en la tierra? Glorificar al Señor, no ser felices.
1: Amén.
0: Venimos a esta tierra a glorificar al Señor, no a tener ganancias ostentosas. Venimos a esta tierra a glorificar al Señor, no a tener lo que a mí me conviene o lo que yo necesito. Venimos a esta tierra a glorificar al Señor, no solamente a que la gente me tome en cuenta, a que me consideren, a que me enaltezcan. No, venimos aquí a sufrir y con nuestro sufrimiento glorificamos al Señor, siempre sea por causa de Él. Me encanta esto porque cuando estemos ante la presencia del Señor y que usted, cumpliendo lo que dicen estos preceptos aquí en estas bienaventuranzas, y recibe estas recompensas, muchas de ellas aquí en este momento y la mayoría de ellas en aquel tiempo donde el Señor venga a reinar en ese reino milenial con todos sus seguidores, y estemos contemplándole en ese trono hermoso y majestuoso y podamos llegar con nuestras coronas puestas, acercarnos a Él y postrarnos en adoración y ver cómo esas coronas caen y se van rodando a sus pies. No sé si usted se puede imaginar lo que eso significa, el poder saber que todo lo que el Señor quería al decirnos estas bienaventuranzas es decirnos realmente cómo podemos vivir una vida en abundancia. El Señor quiere que usted viva abundantemente ahorita y prepararlo para lo que viene. Eso es lo que el Señor diga. Y que usted pueda decir lo que dijo un día San Agustín, esa oración hermosa y esos dos pensamientos finales. San Agustín dijo en aquella oración, perdón, San Francisco de Asís. Francisco de Asís dijo esta oración: Señor, hazme un instrumento de tu paz. Donde haya odio, siembre yo amor. Donde haya herida, perdón. Donde haya duda, fe. Donde haya desaliento, esperanza. Donde haya oscuridad, luz. Donde haya tristeza, gozo. Oh divino maestro, concédeme que no busque tanto ser consolado como consolar, ser entendido como entender, ser amado como amar, porque es al dar que recibimos, es al perdonar que somos perdonados, es al morir que renacemos en vida eterna.
2: Sí, Señor, haznos instrumento de tu paz. 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
0: Quiero invitarle a orar y agradecerle al Señor por su bondad, sobre todo porque el Señor nos ha aceptado a nosotros en el amado, nos ha hecho aceptos en el amado. Bendito Padre Celestial, estamos ante tu presencia, estamos aquí, Señor, estamos dispuestos, Padre, a pedirte, a suplicarte, Señor, que nos perdones. Señor, hemos actuado de manera incorrecta cuando pensamos que es a nuestra manera que debemos vivir nuestra vida cristiana, que es a nuestra forma en cómo debemos caminar. Y estamos alejados de la realidad, Señor, porque realmente tú esperas que vivamos de acuerdo a los estándares que tú pones aquí en tu palabra, Señor. Tú nos has mostrado el camino. Tu Hijo Jesucristo vino aquí y reflejó cada una de estas bienaventuranzas con su vida, mostrándonos, Señor, que es posible para nosotros caminar por ese camino. Señor, enséñanos a esperar en ti. Enséñanos a poder caminar. Aquí estamos, Padre, tal como somos, pecadores, necesitados de tu divina gracia, necesitados de tu perdón. Enséñanos a poder apropiarnos de estas palabras hermosas de Francisco de Asís, cuando él hablaba de ser instrumentos tuyos, de paz, de consuelo, a un mundo que tanto lo necesita. No hay más grande necesidad en este mundo, Padre, y tú la conoces, que personas con compasión. Personas que se compadezcan de las almas que están yendo al infierno. Tú te compadeces de ellas y anhelas que nosotros, tus hijos, tus instrumentos, nos podamos compadecer de ellos. Señor, hemos estado orando por algo en particular y queremos, Señor, que tú puedas realizarlo en nuestros corazones en este instante. Señor, hemos estado pidiendo desde esta mañana para que tú provoques un terremoto espiritual en tu iglesia. Que tú puedas lograr que haya un avivamiento interno, fuerte, decisivo y que podamos demostrar al mundo que somos distintos. Padre, que no nos amedrentamos ni nos dejamos asustar por enfermedades, ni por temblores, ni por terrores nocturnos, porque sabemos que estamos confiados debajo de tus alas. Enséñanos a tener temor de poder decirle a otros que tu palabra da consuelo. Pero primero, Señor, enséñanos a entender que de verdad es así, que podamos experimentar tu consuelo al ir a tu palabra. Enséñanos, Señor, que no podemos dar a los demás lo que no hemos recibido, pero ayúdanos a recibir lo que tanto necesitamos para que podamos darlo con libertad. Y sobre todo, Señor, aquí en tu iglesia, enséñanos, Señor, que no va a ser posible que nadie crea en tu palabra si no estamos unidos. Porque solamente unidos el mundo creerá y el mundo querrá lo que nosotros ya tenemos. Padre, perdónanos porque hemos sido no instrumentos, sino obstáculos para que otros vengan a tus pies. Ayúdanos en este instante, al salir de este lugar, a estar decididos a no volver a ser más una piedra de tropiezo para nadie, aún con quien estoy molesto, aún con quien estoy resentido, para que otros puedan creer en ti. Porque es muy triste poder escuchar las palabras terribles de y no que eres cristiano y por qué reaccionas así. El mundo sabe, Señor, que un hijo tuyo es distinto. Ayúdanos a ser distintos. Es en el nombre de Jesús en que te lo pedimos. Y todos decimos, amén.
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2: Señor Palau, me dice esta señora, yo tengo un hijo que es cojito de nacimiento. Además, hace un año perdió 3 dedos de una mano en un accidente y resulta que es manquito también. A pesar de todo esto, escribe bien, juega y es muy ágil. Pero yo pienso que dentro de unos años sufrirá moralmente de sus inhabilidades. Gracias a Dios que ha recibido a Cristo como su Salvador en su corazón, mi hijo. Pero ¿cómo puedo ayudarle, señor Palau? Bueno, señora, por carta le estamos enviando mucho más orientación, pero por radio le quiero contestar con rapidez y también para beneficio de otros oyentes que tienen hijos en situación similar. Primero, léale historias de héroes y descubridores históricos que sufrían defectos físicos. Busque usted en la librería o en la biblioteca de su escuela, pídale a la maestra orientación si usted no lo sabe, pero léale la historia de héroes y descubridores que de veras tuvieron inhabilidades físicas y defectos físicos, pero que triunfaron y descollaron en la historia. Segundo, enséñele a luchar y a triunfar en la vida, en aquellas áreas de su vida que son factibles. Cada uno tiene sus inclinaciones y también tiene sus habilidades. Usted descubra cuál es la habilidad de su hijo y enséñele a luchar y a triunfar donde le es posible, no donde le es imposible. Enseña al niño en su carrera, dice el sabio Salomón, y aun cuando fuere viejo no se apartará de ella. O sea, descubra cuáles las habilidades de su hijo y enséñale a luchar y a triunfar. Tercero, su hijo tiene una mente sana, y eso es lo fundamental, señora. Dele gracias a Dios. Un poquito de ser cojito, unos dedos que le faltan, son tristes, pero no es el fin de la historia ni el fin de la vida. Otros han vivido en situaciones aún peores y pueden triunfar. Mi suegra, por ejemplo, está en una silla de ruedas desde hace 25 años. Y fíjese usted cómo ella ha conseguido vivir de tal manera que en la casa, en la familia, ni nos damos cuenta a veces que está en silla de ruedas, porque ha conseguido ella desarrollar otros aspectos de su vida. En cuarto lugar, señora, tiene usted que desarrollar una autoimagen bíblica cristiana en su hijo. Tiene que identificar la causa de sus complejos, si los hubiere, y confesar todo esto a Dios. Porque la Biblia dice así, no nos ha dado Dios espíritu de cobardía, sino de poder, de amor y de control propio. Usted le puede enseñar a su hijo, señora, por su propia actitud, la suya, enseñarle a no tener cobardía, o sea, no andar con complejos de inferioridad, sino a tener poder, amor y control propio. ¡Qué tremenda la oferta que podemos conseguir en Jesucristo! El psiquiatra nos puede orientar, pero Jesucristo resuelve el problema que el psiquiatra con sus habilidades nos señala. Ahí está la solución. Dios nos ha dado espíritu de poder, de amor y de control propio. Enséñale a su hijo que esa es su autoimagen. Por último, usted tiene que enseñarle a su hijo que la belleza externa no tiene nada que ver con la felicidad interna y que los valores morales, espirituales e intelectuales son más importantes y descollantes que los valores físicos, sociales y humanos. Buscad primeramente el reino de Dios y su justicia y todas las demás cosas serán añadidas, dice Dios. Practíquelo, señora. Su hijo va a triunfar en la vida porque tiene a Cristo en el corazón si vive de esta manera.
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Aleluya. Fuerte el aplauso al Señor. Vamos a escuchar en el cielo.

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1: Son las 12 de la noche, 11 minutos.

tuya es, oh Jehová, la magnificencia y el poder, la gloria, la victoria y el honor. Porque todas las cosas que están en los cielos y en la tierra son tuyas. Tuyo, oh Jehová, es el reino, y tú eres excelso sobre todo.

prescrito por la ley y conforme a ella. Provechoso, que causa beneficio o utilidad. No todo lo que se permite nos beneficia. Aún hay tiempo. 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

propia fuerza. Otra vez sintiendo esta resignación, que a veces me frena, a veces me acelera.

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ayúdanos a perdonar. Te exaltamos, Señor, y bendecimos tu santo nombre. Ayúdanos a poder amar a los demás. Sí, Señor. Aleluya. Aleluya. Fuerte el aplauso al Señor.

Caminar por deporte es bueno para la salud, pero estar en buena forma física no siempre es sinónimo de paz. Caminar por deporte es sinónimo de salud.

de quedarte sentado en la TV, te involucras en la vida de tus hijos. Si en lugar de regañarlo por sus notas, le ayudas en la tarea. Si en lugar de halagar a la vecina, halagas a tu esposa y a tu hija. ¿Qué pasaría si en lugar de darle indicaciones a tu hijo, le inspiras con tus acciones? Si en lugar de quejarte de los tuyos, pones todo tu empeño en mejorar a tu familia.

Todo estará bien. 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

base a la superstición. Para ellos un gato negro es señal de mala suerte. Sin embargo, hay gatos negros a los que le va mejor que a ellos, y por su manera de pensar, terminan sin paz mental. Si tienes que elegir entre un fabuloso camino que termina en el infierno o una carretera angosta que termina en casa, no lo pienses. La vida es un lapso de tiempo. La eternidad es para siempre.

tienen en común que ninguno disfruta la libertad. Podríamos afirmar también que las dos situaciones se habrían podido evitar obedeciendo máximas como ama a tu prójimo como a ti mismo y manténganse sobrios. La libertad es una parte fundamental del bienestar humano. La libertad es un regalo de Dios. Ni la prisión, ni la adicción son parte

Declaro con mi boca, como dice tu palabra, Señor, no te dejaré y no te desampararé. Así que declaro que tú estás aquí, Señor. Estás conmigo, con mi familia,

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1: No viole ninguna ley, pero tampoco va a ninguna parte. No hay diccionario en el que lícito y conveniente signifiquen lo mismo. Cada cosa en su lugar.

Si Adán y Eva escucharan las actuales políticas e ideas sobre el matrimonio, incluso en el Día de las Madres, tendrían menos preguntas. Cada cosa en su lugar. Reparemos la familia.

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0: Estos han sido Travis Joe y JMB de Producer.
1: Puerto Rico y Venezuela.
2: Dice que venimos de otras especies. Lo interesante es que si decimos que el hombre viene del mono y que el proceso duró miles de años, deberían existir miles de fósiles de esas criaturas intermedias. Podemos ver monos y otras especies en el zoológico. Podemos ver a un ser humano cuando miramos el espejo. Pero esas criaturas intermedias siguen sin aparecer.

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¿Qué pasaría si en lugar de seguir con atención la trama de la novela, comienzas a enfocarte más en el drama cotidiano que tú protagonizas? ¿Qué pasaría si además de cuidar y criar te enfocas en inspirar y dar ejemplo? ¿Qué pasaría si te interesas por tu esposo un poco más que la vecina? ¿Qué pasaría si en lugar de quejarte de los tuyos, pones todo tu empeño en mejorar a tu familia? 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

Otra vez tu mamá amaneció deprimida. Lo sabes por su mal humor. En los próximos minutos, ella te va a decir algo fuerte. 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

0: El aire no solo existe aunque no lo veamos. Además, podemos respirarlo incluso sin entenderlo. Dios nos mantiene con vida aunque no lo entendamos. Y nos ama aunque no lo veamos.
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tienen en común que ninguno disfruta la libertad. Podríamos afirmar también que las dos situaciones se habrían podido evitar obedeciendo máximas como ama a tu prójimo como a ti mismo y manténganse sobrios. La libertad es una parte fundamental del bienestar humano. La libertad es un regalo de Dios. Ni la prisión ni la adicción son parte del plan de Dios para tu vida.

de mi Padre está sobre mí, por cuanto me ha ungido para dar buenas nuevas a los pobres. Me ha enviado a sanar a los enfermos, a los quebrantados de corazón, a pregonar libertad a los cautivos, dar vista a los ciegos. De cierto os digo, todo cuanto pidiereis al Padre en mi nombre, os lo dará.

Caminar por deporte es bueno para la salud, pero estar en buena forma física no siempre es sinónimo de paz. Caminar por deporte es sinónimo de salud.

Somos orgullosos. Muchas personas me preguntan a veces cómo nacen los temas, cómo se crean. Yo les quiero contar que teníamos que grabar un día jueves una canción, estaba por el otro lado Prende una mechita, que era un cover. El cover es cuando uno graba una canción de otro artista. Y no teníamos que colocar al reverso.

0: Son las 9 de la mañana, 28 minutos.
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0: Son las 9 de la mañana, 38 minutos.
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Sin lugar a dudas, las bienaventuranzas del Sermón del Monte son la parte más conocida de las enseñanzas de Jesús. No obstante, también estas palabras son las menos comprendidas y en ocasiones las que menos obedecemos. Bienvenido una vez más a Visión para Vivir con el pastor Carlos Azazueta. Actualmente estamos encontrando a Dios en lugares conocidos con este mensaje titulado La bendición de Dios en Mateo 5. Y para concluir este mensaje, acompáñenos en el capítulo 5 del libro de Mateo.

segunda bienaventuranza. Bienaventurados los que lloran. Aquí únicamente no se refiere a la aflicción del dolor de perder a un ser querido, de perder cosas materiales, pero se refiere a la aflicción que hay del arrepentimiento. El llorar cuando es producto de algo que el mundo está padeciendo, el mundo está en enfermedad, el mundo está sumido en el pecado, y eso debiera provocar llanto, dolor. El Señor Jesucristo lloró cuando vio que no aceptaban su palabra, cuando vio a esa ciudad que pocos días lo iba a rechazar. El Señor lloró por ella. Ese es el llanto que el Señor quiere provocar en sus seguidores, un dolor por lo que está ocurriendo. El fundador de esa organización mundial que cuida a niños, World Vision, Visión Mundial, dice: Señor, haz que mi corazón se quebrante con lo que quebranta tu corazón. Y si nosotros no somos capaces de quebrantarnos ante el dolor de lo que el mundo está padeciendo, debemos de hacer algunos ajustes en nuestro caminar espiritual. Pero no únicamente se refiere a lo que está ocurriendo en el mundo, también es un dolor que provoca cuando nosotros le fallamos a Dios. Cuando pecamos deliberadamente o a veces por omisión, debería provocar en nosotros un dolor profundo. ¿Por qué? Porque hay muchas veces en que nosotros podemos hasta provocar que ese pecado llegue a nuestras vidas cayendo en la tentación. En lugar de alejarnos desesperadamente de la tentación cuando llega a nosotros. Hay personas que tienen más angustia de pensar que un hermano de la iglesia sepa lo que ha estado haciendo a que sepa Dios lo que ha estado haciendo. Desafortunadamente, quizá el hermano nunca se entere lo que ha estado haciendo, pero Dios se enteró desde el momento en que usted lo pensó. Y eso es doloroso. Y si eso no provoca en nosotros un llanto, una angustia, una aflicción, de verdad que algo no está bien en nuestro corazón. Isaías en el capítulo 6 decía, cuando contempló al Señor en su santidad en aquel templo y veía a los querubines, a los serafines volando y gritando en una forma antifonal: Santo, Santo, Santo, Santo, Santo, Santo, Santo es el Señor Dios. Y lo único que pudo decir: ay, Señor, ay de mí que estoy muerto, porque siendo un hombre inmundo de labios y habitando en medio de hombres y de labios inmundos, he contemplado la hermosura de mi Rey. Y cayó desmayado porque no pudo contemplar tanta santidad. Si eso no provoca nuestra vida cuando estamos ante la presencia del Señor, sea en la iglesia, sea en el lugar especial, algo no está bien en nuestras vidas. Porque solamente el hecho de saber que estamos ante la presencia misma del Señor, y el Señor está en todas partes, el Señor está en ese closet, está en ese baño, está en esa recámara, está en ese lugar en particular, donde quiera que usted esté, el Señor está con usted. Y si eso no mueve a usted a tener temor y temblor de fallarle a su Dios, así como el temor que siente de que sepa su esposa o su esposo o el pastor de la iglesia, si usted no siente todavía más temor de que Dios lo sepa, algo no está bien en su vida. Esto significa, hermanos, llorar. ¿Sabe qué, hermano? La promesa es que vamos a recibir consolación. El mismo Señor Jesucristo les dijo: miren, es necesario que yo me vaya, pero no los voy a dejar solos. Porque cuando yo me vaya, vendrá alguien. Este se llamará el Consolador. Él les va a guiar a toda verdad. Señor sabe que necesitamos consolación. Y aquellos que lloran por estas causas, no que sean llorones por todo, que lloran por estas causas, por el dolor que hay en la humanidad, por el pecado, lo que está haciendo, por el pecado personal, aquellos que de verdad se conduelen, van a ser consolados. Porque el Señor estará ahí con ustedes. El Señor quiere que eso sea completo. Y un día lo vamos a recibir, ese consuelo completo. Quizá no hoy, porque estamos tentados a seguir pecando constantemente mientras estemos en este cuerpo de carne y hueso. Pero cuando el Señor venga a consolidar su gloria

control. Es como decir, bienaventurados los que son débiles, porque no porque ellos serán abusados, ¿verdad? No. El ser manso es ser un deseo controlado, el deseo de ver el interés de otra persona avanzar primero que el interés propio. El ser manso no es ser egoísta, es de ser humilde, desinteresado, es preocuparme por las demás personas en lugar de mis propias cosas. Abraham fue un hombre manso, ¿saben por qué? Porque cuando lleva a su sobrino Lot y van a ese lugar, a esa región, y le dice: mira, Lot, escoge el terreno que tú quieras. Él no tenía por qué hacer eso. Él era una autoridad, era una persona que podía escoger. Él podía decir: mira, yo escojo esto, tú quédate con lo que sobra. Pero no lo hizo. En su humildad, en su mansedumbre, le dice a él que escoge. Ya escogió Sodoma y Gomorra, ¿no? Como Dios recompensa, ¿verdad? Usted conoce la historia, ¿no? Moisés, por ejemplo, Moisés se conoce como el hombre más manso que ha habido sobre la tierra. ¿Por qué? Porque él tenía poder bajo control. ¿Sabe usted lo que era esto? No era un hombre indeciso que conocimos al principio, era una persona decidida al final de cuentas. Es como, yo no sé si usted es familiarizado con los caballos, pero yo le tengo mucho respeto a los caballos. Miedo, pues, porque un caballo fuerte, de pura sangre, de esos que están salvajes, imagínese domarlo. Pero cuando se logra domar, qué hermoso estar en un caballo fuerte y ver los rozagantes caminando por ahí y hasta haciendo ciertos bailes, ¿verdad? Qué hermoso es verlo. Ese es poder, porque en un momento determinado ese caballo puede volverse loco y hacer lo que quiera, pero está bajo control. Eso es lo que es ser manso. Amansar a un animal de estos, en pocas palabras. Y nuestra vida es tener nuestro poder que tenemos bajo control. Controlar nuestra vida, nuestro pensamiento, nuestras lenguas, ese autocontrol. Dios mismo es el mejor ejemplo de mansedumbre. El Señor Jesucristo enmudeció cuando era llevado al matadero, como dice ahí Isaías 53, como una ovejita, ¿verdad?, que está ya siendo llevada al matadero. El Señor es un ejemplo de lo que es poder bajo control. Dios hizo todo lo que nos rodea. Si Él quiere, con solamente el sonido de su voz, esto quedaría destruido. Pero es el poder del Señor puesto bajo control. Él le ama tanto que no le hará eso que usted y yo merecemos, pero en un momento determinado espera que nosotros cambiemos de allí. La mansedumbre, como dice el doctor Lloyd-Jones, es básicamente tener una idea adecuada de uno mismo, la cual se manifiesta en la actitud y conducta que tenemos con respecto a otros. Él dice: el verdaderamente manso es el que vive sorprendido de que Dios y los hombres puedan pensar tan bien de él y lo traten tan bien como lo tratan. Es ser humilde, es ser sensible, es ser paciente. No es esa persona que usted estaba pensando. La palabra menso no aparece en la Biblia. Dice aquí que ellos recibirán tierra por heredad. Y es que en muchos de los casos, al que es manso, parece que es el que abusan todos de él, lo toman ventaja. Dicen ustedes: no, no, no. En México hay un dicho que dicen: el que no tranza no avanza. Y ese es lo que se les pasa a las nuevas generaciones, que tienen que hacerlo porque el que no arriesga no gana. Para la persona mansa, él sabe realmente lo que es dueño. El Señor dice que todo será por heredad. Y muchas veces no será aquí en la tierra todo lo que son los terrenos, pero será en la tierra postrera, donde todo será repartido de una manera muy particular. Es triste que las sectas entiendan este concepto más que usted y que yo, que tenemos la verdad. Porque muchas sectas, cuando ellos son rechazados, cuando son injuriados, cuando lo rechazan porque no compran sus revistas o no los escuchan a ellos, ¿saben qué hacen? Ellos hacen: no me lo están haciendo a mí, se lo están haciendo al Señor, y se van contentos porque van agarrando, ganando puntos con el Señor. Nosotros, por el contrario, queremos defendernos. Alguien nos hace algo, yo le doy dos. Aquí no me dejo. No me dejo. Pero no es esto. Esto no es la mansedumbre. Cuarto, los que tienen hambre y sed de justicia. Hambre y sed de justicia. Y eso es lo que la Biblia constantemente nos enseña. Es el hambre por lo que apasiona al Señor, su palabra. La sed por lo que al Señor tiene compasión, que es a los hijos del Señor. Entendamos aquí que genuinamente nosotros, como pueblo de Dios, debemos constantemente estar mitigando esa hambre y sed por conocer más a este Señor con el que nos queremos relacionar. ¿Qué dice aquí? Ellos serán saciados, esa es la promesa. Y esto me recuerda a aquel famoso comercial que tiene años, ustedes muchas veces ni se acuerdan de ellos, pero el comercial de la leche condensada Clavel Carnation, que decía: esta leche se produce con leche de vaca contenta.
Y es que la palabra, de acuerdo al comentarista A.T. Robinson, saciados, significa eso, significa como el pasto que se le da de comer a un animal.

0: Malito. Ven, una persona que está saciada. Ve a una vaca en el campo, imagínensela. Todos hemos visto una vaca en el campo rumiando, comiendo. Ve a la otra vaca, a lo mejor tiene mejor cuerpo que ella y ella. Mira, sigue, está saciada, está satisfecha. No le gusta porque aquella tiene mejor granero allá. No. A veces, no es que los compare con vacas, pero sería interesante que nuestra vida pudiera ser una vida saciada completamente, que no tengamos que buscar envidias por ahí o tratar de tener lo que los demás tienen. Esto es lo que es ser saciado. Una persona que tiene hambre y sed de Dios va a ser saciada. Será esta vida y será la que viene. Número 5, los misericordiosos. Bienaventurados los misericordiosos. Aquí no estaba diciendo que usted debe de tener lástima por los demás. Porque una cosa es tener compasión o misericordia y otra cosa es tenerle lástima a alguien. La lástima la consiguen las personas que se autocompadecen de sí mismos. Ay, mira, hoy no tengo que comer, mira. Ay, mira, esto es la situación que tengo, mira. Ay, mira, vamos por ello. A veces las necesidades más sentidas ni siquiera se comunican, pero Dios las sabe. Y Dios busca personas para proveer. Cuídese de ser una persona que quiera provocar lástima a los demás. Porque va a recibir su merecido. Le van a dar lo que pide, pero hasta ahí. Usted va a recibir lástima. Pero qué hermoso es poder recibir compasión. Pero ¿sabe qué? Cuando usted tiene compasión de los demás, la promesa de esta bienaventuranza es que también usted va a recibir misericordia. Si usted muestra misericordia, esa compasión infinita del Señor, usted va a recibirla. Y aquí está bien asociada con el perdón. Si usted está dispuesto a perdonar a aquel que le ha ofendido, entonces también, como dice la oración que el Señor enseñó a sus discípulos, va a ser merecedor de ese perdón. Se lo va a ganar. ¿Por qué? Porque usted está siendo también ávido en perdonar, dispuesto en perdonar, en no guardar represalias. ¿Cómo pues usted es capaz de recibir el perdón del Señor y usted se rehúsa en perdonar a otro ser humano, a otro hijo de Dios? Como que eso no va, no coincide. David le mostró esta misericordia, en hebreo Gesed, esta misericordia a Mefiboset, el sobrino de él, ¿verdad? ¿Se acuerdan? El hijo de Jonatán. Pero póngase usted en zapatos de la otra persona para que logre entender lo que significa. Antes que usted reaccione y se enoje, póngase en el lugar de la otra persona. Siempre es bueno darle el beneficio de la duda a los demás antes de que usted reaccione de esta manera. La misericordia comunica a la persona que la recibe lo que realmente entiende de la otra persona. Así es que aquí vemos mezclada la misericordia con la gracia también. Permíteme darle dos ejemplos. Uno de ellos es Pablo. Pablo recibió misericordia. Pablo estaba persiguiendo a la iglesia y en aquel encuentro que tuvo con el Señor Jesucristo de camino a Damasco, donde cae al suelo, derribado por esa luz brillante y un poco ciego, es encontrado por algunos de los discípulos del Señor, uno de ellos llamado Bernabé, que fue el que creyó en él. Todos le tenían miedo, era un asesino de cristianos. Nadie quería recibirlo en sus casas. Pero fue Bernabé el que les dijo: hermanos, creo en su arrepentimiento, recibámoslo. Recibió gracia, no la merecía. Él había abusado de los cristianos. Y él recibió la gracia. Y él se hizo apóstol de la gracia. El segundo ejemplo que te quiero mencionar es la historia de Job. Job estaba recibiendo un castigo, una situación, realmente fue víctima de las circunstancias porque lo que le estaba pasando no lo merecía. Usted lo puede testiguar si lee el libro de Job. Él no merecía lo que le estaba sucediendo. Sin embargo, había algo que se estaba probando. Y llegan los amigos de Job, según ellos, a compartir, a darle misericordia. Pero no era así. Llegaron a predicarle la predicación que les decía hace rato de los fariseos, nomás señalándoles. Pero no, él recibió misericordia del Señor. Y él tuvo que dar misericordia a los demás, aunque muchas veces no lo entendieron. Una persona tiene problemas con el alcohol y otra persona que los tuvo anteriormente va a tener misericordia de esa persona porque entiende lo que ha pasado. Una persona que ha sido abusada verbal o sexualmente va a tener consideración y misericordia de otra persona que lo es porque sabe lo que esa persona puede sentir. Nosotros somos pecadores, nosotros debemos sentir misericordia por los pecadores, no debemos burlarnos de ellos, de decir al cabo que ellos se van al infierno, nosotros no. No, tenemos que sentir compasión por ellos. Los de limpio corazón es la siguiente bienaventuranza. Bienaventurados los de limpio corazón. Y aquí se relaciona tanto a Dios como a otros seres humanos. Una relación tanto con Dios como la relación que tenemos con otro ser humano. Esta es una bendición no recibida necesariamente por aquellos que son dotados de un gran intelecto o un gran conocimiento bíblico. No, todos nosotros tenemos que darnos cuenta de que debemos tener puro nuestro corazón. Nuestras intenciones deben ser sinceras. Nuestras intenciones con Dios deben ser de verdad, no para engañar a los demás, no hacer esas oraciones tan elaboradas como para impresionar a los que me escuchan, menos a Dios. Él lo conoce, Él sabe lo negro que está en mi corazón. Pero nuestras relaciones con otros individuos deben de ser transparentes, deben ser alejadas de falsedades, no debemos tener doble cara. Eso es lo que se está refiriendo aquí. Tenemos que ser puros, puros de corazón. ¿Qué es lo que va a recibir el que es puro de corazón? ¿Qué dice ahí la Escritura? ¿El que es limpio de corazón? Ellos verán a Dios. Ellos van a poder percibir al Señor en cada circunstancia, porque de corazón lo están buscando Él, porque de corazón están buscando a aquellos. Bienaventurados los pacificadores. Una diferencia muy grande entre paz y apaciguamiento. Aquí la paz específicamente se refiere a la paz con Dios, a la paz que debemos procurar en ser aprobados, pero también en tener conciencia de que procuremos estar en paz con todos los seres humanos. A que si hay un problema, apagarlo en ese instante. A que si empieza un chisme a correrse por ahí, a detenerlo en ese instante y no prestar mis oídos para escucharlo. Amén. Eso es bien importante, hermanos. A veces no entendemos lo que significan estas palabras, pero usted es una persona pacifista si usted tiene el chisme cuando se comienza. Pero usted se pone a escucharlo, usted ya no es pacifista, usted es parte del problema en lugar de ser parte de la solución. Así es que bienaventurado, verdaderamente aprobado será usted, bendito será usted si detiene esas cosas. Dice, ellos serán llamados hijos de Dios. Si no es hijo de Dios, ¿de quién será hijo? Te lo dejo. Última bienaventuranza, los que padecen persecución. Y esta es doble, pongo mucha atención y con esta termino. Bienaventurados los que padecen persecución por causa de la justicia. No que padezcan persecución porque usted se lo merece. Es por causa de la justicia, la justicia del Señor. Bienaventurados sois cuando por mi causa os vituperen, os persigan y digan toda clase de mal contra vosotros mintiendo. Cuando se injuriaba a los cristianos de la nueva iglesia allá en el primer siglo, de acusarlos de que ellos estaban causando disensión en contra del gobierno romano, estaban siendo injuriados, vituperados, eran mentiras, calumnias que se levantaban contra ellos. El incendio de Roma fue adjudicado a los cristianos de aquel tiempo. El emperador Nerón quería acabarlos y él mandó prácticamente destruir la ciudad de Roma con fuego y le echó la culpa a los cristianos con tal de tener una excusa y un pretexto para aniquilarlos sobre la faz de la tierra. Nunca pensó que él iba a ser instrumento de Dios para el engrandecimiento y la expansión de la iglesia en aquel tiempo. Entendamos que si alguien le ofende, que si alguien le acusa, que si alguien no quiere recibirlo, que si alguien hace en contra suya, siempre y cuando sea por su fe, sea su esposo, sea su esposa, sea sus padres, sean sus hijos, entiéndalo, no es a usted a quien se lo hacen, es al Señor. Y el Señor dice aquí claramente que usted, mi querido hermano, mi querida hermana, usted va a recibir algo muy, muy particular. Vea cómo dice aquí el versículo 12, gozaos y alegraos porque vuestro galardón es grande en los cielos, porque así persiguieron a los profetas que fueron antes que vosotros. Qué interesante que cuando habla primero de paz, ahora está hablando de persecución. Qué interesante el contraste, pero él sabe. Y fíjense muy bien, aquí en todas las bienaventuranzas, habla en una tercera persona, bienaventurados ellos, pero aquí está diciéndote a ti. A ti claramente te está diciendo, bienaventurado sois tú, porque sabe que todos los creyentes vamos a padecer persecución. Venimos a este mundo a sufrir, no venimos a ser felices. ¿Sabe usted cuál es el propósito de todo hijo de Dios aquí en la tierra? Glorificar al Señor, no ser felices.
1: Amén.
0: Venimos a esta tierra a glorificar al Señor, no a tener ganancias ostentosas. Venimos a esta tierra a glorificar al Señor, no a tener lo que a mí me conviene o lo que yo necesito. Venimos a esta tierra a glorificar al Señor, no solamente a que la gente me tome en cuenta, a que me consideren, a que me enaltezcan, no, venimos aquí a sufrir y con nuestro sufrimiento glorificamos al Señor, siempre sea por causa de Él. Me encanta esto porque cuando estemos ante la presencia del Señor y que usted cumpliendo lo que dicen estos preceptos aquí en estas bienaventuranzas y recibe estas recompensas, muchas de ellas aquí en este momento y la mayoría de ellas en aquel tiempo donde el Señor venga a reinar en ese reino milenial con todos sus seguidores y estemos contemplándole en ese trono hermoso y majestuoso y podamos llegar con nuestras coronas puestas acercarnos a Él y postrarnos en adoración y ver cómo esas coronas caen y se van rodando a sus pies. No sé si usted se puede imaginar lo que eso significa, el poder saber que todo lo que el Señor quería al decirnos estas bienaventuranzas es decirnos realmente cómo podemos vivir una vida en abundancia. El Señor quiere que usted viva abundantemente, ahorita, y prepararlo para lo que viene. Eso es lo que el Señor diga. Y que usted pueda decir lo que dijo un día San Agustín, esa oración hermosa y esos dos pensamientos finales. San Agustín dijo en aquella oración, perdón, San Francisco de Asís. Francisco de Asís dijo esta oración: Señor, hazme un instrumento de tu paz. Donde haya odio, siembre yo amor. Donde haya herida, perdón. Donde haya duda, fe. Donde haya desaliento, esperanza. Donde haya oscuridad, luz. Donde haya tristeza, gozo. Oh divino maestro, concédeme que no busque tanto ser consolado como consolar, ser entendido como entender, ser amado como amar, porque es al dar que recibimos, es al perdonar que somos perdonados, es al morir que renacemos en vida eterna.
1: Sí, Señor, haznos instrumento de tu paz. 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Y ahora regresa el pastor Carlos con lo siguiente.
0: Quiero invitarle a orar y agradecerle al Señor por su bondad, sobre todo porque el Señor nos ha aceptado a nosotros en el amado, nos ha hecho aceptos en el amado. Bendito Padre Celestial, estamos ante tu presencia, estamos aquí, Señor. Estamos dispuestos, Padre, a pedirte, a suplicarte, Señor, que nos perdones. Señor, hemos actuado de manera incorrecta cuando pensamos que es a nuestra manera que debemos vivir nuestra vida cristiana, que es a nuestra forma en cómo debemos caminar. Y estamos alejados de la realidad, Señor, porque realmente tú esperas que vivamos de acuerdo a los estándares que tú pones aquí en tu palabra, Señor. Tú nos has mostrado el camino. Tu Hijo Jesucristo vino aquí y reflejó cada una de estas bienaventuranzas con su vida, mostrándonos, Señor, que es posible para nosotros caminar por ese camino. Señor, enséñanos a esperar en ti. Enséñanos a poder caminar. Aquí estamos, Padre, tal como somos, pecadores, necesitados de tu divina gracia, necesitados de tu perdón. Enséñanos a poder apropiarnos de estas palabras hermosas de Francisco de Asís, cuando él hablaba de ser instrumentos tuyos, de paz, de consuelo, a un mundo que tanto lo necesita. No hay más grande necesidad en este mundo, Padre, y tú la conoces, que personas con compasión, personas que se compadezcan de las almas que están yendo al infierno. tú te compadeces de ellas y anhelas que nosotros, tus hijos, tus instrumentos, nos podamos compadecer de ellos. Señor, hemos estado orando por algo en particular y queremos, Señor, que tú puedas realizarlo en nuestros corazones en este instante. Señor, hemos estado pidiendo desde esta mañana para que tú provoques un terremoto espiritual en tu iglesia. Que tú puedas lograr que haya un avivamiento interno, fuerte, decisivo y que podamos demostrar al mundo que somos distintos. Padre, que no nos amedrentamos ni nos dejamos asustar por enfermedades, ni por temblores, ni por terrores nocturnos, porque sabemos que estamos confiados debajo de tus alas. Enséñanos a tener temor de poder decirle a otros que tu palabra da consuelo. Pero primero, Señor, enséñanos a entender que de verdad es así, que podamos experimentar tu consuelo al ir a tu palabra. Enséñanos, Señor, que no podemos dar a los demás lo que no hemos recibido, pero ayúdanos a recibir lo que tanto necesitamos para que podamos darlo con libertad. Y sobre todo, Señor, aquí en tu iglesia, enséñanos, Señor, que no va a ser posible que nadie crea en tu palabra si no estamos unidos. Porque solamente unidos el mundo creerá y el mundo querrá lo que nosotros ya tenemos. Padre, perdónanos porque hemos sido no instrumentos, sino obstáculos para que otros vengan a tus pies. Ayúdanos en este instante, al salir de este lugar, a estar decididos a no volver a ser más una piedra de tropiezo para nadie, aún con quien estoy molesto, aún con quien estoy resentido, para que otros puedan creer en ti. Porque es muy triste poder escuchar las palabras terribles de y no que eres cristiano y por qué reaccionas así. El mundo sabe, Señor, que un hijo tuyo es distinto. Ayúdanos a ser distintos. Es en el nombre de Jesús en que te lo pedimos. Y todos decimos, amén.
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0: Son las 10 de la mañana, 53 minutos.
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3: Hay gente que se relaciona con el pasado de una manera un tanto enfermiza. De repente la persona se dedica a excavar los tiempos de antaño, como si fuese un arqueólogo de la conciencia, sacando cosas del baúl del pasado.
1: Ubicada en el condado de Mojave, la ciudad de Kingman se fundó en 1882 en el Valle Hualapai y siempre ha estado muy vinculada a la Ruta 66, tanto que de hecho se autoproclama corazón de la Ruta 66. Es sin duda una de las ciudades que mejor ha sabido potenciar su pasado para convertirlo en futuro. La población dispone de abundantes moteles, cafés y estaciones de servicio. Muchos de ellos de la época ofrece como atractivo especial la visita al Museo Histórico de la Ruta 66, denominado Powerhouse, Route 66 Museum. Aquí llega nuestra Ruta 66, amigos, un espacio donde hablamos del pasado para entender el presente, eso sí, con miras al futuro. Y es que hoy en los Salmos 76 a 78 vamos a abordar el tema Dios del pasado, del presente y del futuro. Dios está por encima del tiempo, pero también actúa en la historia. Descubre con nosotros el poder de este Dios indescriptible.
3: Como podemos observar, la fe del pueblo en el Antiguo Testamento es una fe localizada en el templo. El pueblo de Israel aprendió a descubrir que Dios era el Dios de la historia, el Dios que había actuado en medio de su pueblo. No era una fe, digamos, abstracta, semejante al pensamiento de los griegos o de los occidentales, sino que era una fe que percibía al Dios que actúa, a ese Dios que interviene en la historia humana y está presente con nosotros. Es el Dios del pasado, del presente y del futuro. Y con este sugerente título hablamos hoy sobre los Salmos 76, 77 y 78. El primero de ellos, el 76, es una especie de himno que celebraba la victoria del Dios de Israel sobre sus enemigos. Digamos que es una celebración del poder invencible de Dios. Y así se describe a Dios como el Dios que se manifiesta a la nación. Como el Dios que era visto en el templo, presente a través de sus atributos conocidos en medio de su pueblo. Y la Nueva Versión Internacional nos dice lo siguiente: Dios es conocido en Judá, su nombre es exaltado en Israel. En Salén se halla su santuario, en Sion está su morada. Allí hizo pedazos las centelleantes flechas, los escudos, las espadas, las armas de guerra. Dios es un Dios poderoso, Dios de los ejércitos y también un Dios victorioso. El texto seguirá en el versículo 6 diciendo: Cuando tú, Dios de Jacob, los reprendiste, quedaron pasmados jinetes y corceles. Tú y solo tú eres temido. ¿Quién puede hacerte frente cuando se enciende tu enojo? Desde el cielo diste a conocer tu veredicto. La tierra temerosa.

a los que están en una posición inferior. Por tanto, el pueblo del pacto, el pueblo de Israel, adora, alaba, rinde culto a Dios, porque Él manifiesta estos atributos y cualidades. Por eso el texto dice: la furia del hombre se vuelve tu alabanza, y los que sobreviven al castigo te harán fiesta. Sí, todo lo que mostrará el poder tremendo de Dios resultará en loor, en alabanza al propio Dios. Por eso hay una invitación a que se hagan votos al Señor y que no se dejen de cumplir. Él es el Dios que acaba con el valor de los gobernantes, al que es temido por los reyes de la tierra, dice el versículo 12. Así que vemos una descripción sobre el tiempo presente aquí en el Salmo 76. Ya en el Salmo 77 se cambia un poco de figura, porque se trata de un lamento individual. Y esa lamentación, aunque individual, tiene que ver con la situación de la propia nación. Él empieza diciendo: a Dios elevo mi voz suplicante, a Dios elevo mi voz para que me escuche. Son, por tanto, reflexiones de consuelo en un momento de gran dolor, en un momento de turbulencia en medio del pueblo de Dios. Se trata de un salmo compuesto al estilo de Jedutún, para el maestro de música, un salmo de la familia de Asaf. Aquí vemos la expectativa de que Dios intervenga, como Dios que actúa en el presente, que actuó también en el pasado, y ahora abre la expectativa del futuro. Es el Dios que nos da esperanza. Cuando no pensamos en Dios y en su acción en la historia, no es posible que tengamos esperanza. La esperanza está vinculada a la noción del tiempo, a la noción de la historia. Nosotros, de hecho, esperamos días mejores. Solamente el Dios de la historia, que trasciende la propia historia, que actúa en el presente, pasado y futuro, puede ser la verdadera fuente de esperanza. Por lo tanto, el salmista dice que él busca al Señor porque está angustiado, su alma está inconsolable, y entonces ahora, con esperanza abierta hacia el futuro, empieza a conversar con el pasado, porque el Dios que promete bendición para el futuro es el Dios que actuó también en el pasado. Dice el versículo 5: me pongo a pensar en los tiempos de antaño. De los años ya idos me acuerdo. Mi corazón reflexiona por las noches, mi espíritu medita e inquiere. En una especie de conversación, de diálogo con los tiempos de antaño. El versículo 7, según la Nueva Versión Internacional, nos dice con bastante determinación: ¿nos rechazará el Señor para siempre? ¿No volverá a mostrarnos su buena voluntad? ¿Se habrá agotado su gran amor eterno y sus promesas por todas las generaciones? ¿Se habrá olvidado Dios de sus bondades y en su enojo ya no quiere tener compasión con nosotros? La gran duda y cuestión es: mira, Dios ha sido así. ¿Será que Dios será otra vez lo que fue? ¿Cómo será de aquí en adelante? ¿Acaso Dios cambió? ¿Dejó a un lado su amor y misericordia, ya que sabemos lo que Él hizo en el pasado en favor de su pueblo? Y me pongo a pensar, esto es lo que me duele, que haya cambiado la diestra del Altísimo. Él está preocupado pensando: mira, a lo mejor el Dios del futuro y del presente ya no es el Dios del pasado. ¿Será eso posible? Y él vuelve a esa especie de túnel del tiempo para recordar lo que pasó en los tiempos antiguos. Dice así: prefiero recordar las hazañas del Señor, traer a la memoria sus milagros de antaño. Meditaré en todas sus proezas, evocaré tus obras poderosas. Santos, oh Dios, son tus caminos. ¿Qué Dios hay tan excelso como nuestro Dios? Tú eres el Dios que realiza maravillas, el que despliega su poder entre los pueblos. Con tu brazo poderoso redimiste a tu pueblo, a los descendientes de Jacob y de José. Por tanto, él recuerda el pasado. Él tiene otra vez su esperanza revivida, porque él sabe lo que Dios fue, es y siempre será: Dios del pasado, Dios del presente y Dios del futuro. Y así él recuerda en los versículos 16 al 19 la gran victoria de Dios en el tiempo del Éxodo, hablando de manera poética sobre las grandes aguas, nubes y el mar, y termina diciendo: por medio de Moisés y de Aarón, guiaste como un rebaño a tu pueblo. Llegando al Salmo 70,

38, encontramos un salmo más didáctico, vinculado al recuerdo de aquello que Dios hizo en la historia. Hay una descripción detallada en este salmo sobre el periodo del Éxodo. Se trata de un salmo denominado en hebreo como Masquil, un salmo que tiene una intención de traer enseñanza. Algunos estudiosos entienden que este es uno de los salmos más importantes de la descripción histórica del pueblo de Israel. Y él empieza diciendo, «Pueblo mío, atiende a mi enseñanza, presta oído a las palabras de mi boca». Observa aquí la diferencia. El salmo no empieza con loor ni con una oración, sino con una palabra que busca enseñar. «Mis labios pronunciarán parábolas y evocarán misterios de antaño, cosas que hemos oído y conocido y que nuestros padres nos han contado. No las esconderemos de sus descendientes». Él procede entonces a hablar de todo lo que pasó. Este salmo, de hecho, es muy largo, con 72 versículos, nada más ni nada menos. Y pasa a describir que Dios decretó estatutos para Jacob. Estableció la ley de Israel. Ordenó que los antepasados enseñasen a sus hijos. Y entonces el texto habla de los grandes momentos del Éxodo. Dice así, los milagros que hizo a la vista de sus padres en la tierra de Egipto, en la región de Zoán, según leemos en el versículo 12. De día los guió con una nube, y toda la noche con luz de fuego. Leemos en el versículo 14. En el desierto partió en dos las rocas, y les dio a beber torrentes de aguas. Y así el texto sigue adelante por la historia de Israel, mostrando que podemos tener esperanza en el Dios del futuro, porque es el mismo Dios que actuó con poder y gloria en el pasado. Y el texto prosigue hablando de los hechos del Señor y de la actitud indebida de su propio pueblo. Desde el versículo 22 leemos que ellos no confiaron en Dios, ni creyeron que Él los salvaría. Desde lo alto dio una orden a las nubes, y se abrieron las puertas de los cielos. Hizo que les lloviera maná, para que comieran, pan del cielo les dio a comer. Sorprendente. Y dice el versículo 29, comieron y se hartaron, pues Dios les cumplió su capricho. Y así el texto continúa, sigue adelante por la historia de Israel, por la historia del pueblo de Dios, mostrando así la liberación y acción poderosa y bondadosa de Dios. Y por otro lado, la actitud de rebeldía, de poner a prueba a Dios, de volverse a la idolatría y finalmente ser reprendido por el juicio de Dios. El versículo 61 dice que Dios dejó que el símbolo de su poder y gloria cayera cautivo en manos enemigas. Tan furioso estaba contra su pueblo que dejó que los mataran a filo de espada. A sus jóvenes los consumió el fuego, y no hubo cantos nupciales para sus muchachas. Despertó entonces el Señor como quien despierta de un sueño, como un guerrero que a causa del vino lanza gritos desaforados. Y él terminará este salmo diciendo que Dios escogió a su siervo David, al que sacó de los apriscos de las ovejas, y lo quitó de andar arreando los rebaños para que fuese el pastor de Jacob su pueblo, el pastor de Israel su herencia. Y David los pastoreó con corazón sincero, con mano experta los dirigió. El salmo concluye así de esta manera, mostrando algo que nos lleva a mirar al pasado, al gran rey, y que es a la vez una promesa para el futuro. La gran verdad manifiesta en estos salmos es que Dios, el Dios de la esperanza, merece toda la adoración y plena confianza, porque Él es el Dios por encima del tiempo, que controla el pasado, el presente y el futuro.

0: Hacemos un pequeño alto en el camino de nuestra Ruta 66 para recordar algo muy importante.
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1: ¡Qué bien! RTM Ruta 66. Apuntado. Y ahora seguimos con el estudio de hoy.
0: ¡Vamos allá!
1: Pues a continuación, aquí en nuestra Ruta 66, vamos a comentaros lo que ya seguramente muchos sabéis, que este es un programa original del profesor de Biblia Luis Sayao, en el que viajamos por los 66 libros de la Biblia. Es un programa producido por Radio Encuentro, Radio Transmundial en España, traducido por Mateus Rodríguez y presentado y adaptado por el profesor de Biblia y comunicador Fernando Díaz Sarmiento. 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Y aquí seguimos en este programa, en Ruta 66, con los Salmos 76 a 78 y ahora con el tiempo de las preguntas y respuestas que muchos están esperando. Bueno, empiezo preguntando por el versículo 11 del Salmo 76, donde dice: «Haced votos al Señor vuestro Dios y cumplidlos». ¿Debemos seguir con esta práctica hoy en día? ¿Es normal hacer esto?
2: Esperanza, mira, hacer votos es una práctica normal y común en el Antiguo Testamento. Encontraremos varios tipos de votos que aparecen en la historia del libro sagrado. Tenemos votos de gratitud a Dios, también el voto del nazareo, que no podía cortarse el pelo ni beber nada vinculado a la uva. Encontraremos, por tanto, ahí la realidad de los votos. Y eso incluso llegará al Nuevo Testamento. Pablo, por ejemplo, en una ocasión hizo un voto y se rapó la cabeza en Cencrea. ¿Pero qué significa hacer un voto? El voto significa que formalizas concretamente una actitud hacia Dios, de deseo, de gratitud, de petición especial. Así que fíjate bien. El voto no se enfatiza en el Nuevo Testamento, no es exigido. No hay ningún ruego o solicitud. Es algo que ya existía en el Antiguo Testamento. No hay nada malo en hacer el voto. Todas las personas son libres de hacerlo. El gran problema, la gran cuestión, es que cuando una persona hace un voto, a menudo puede terminar entendiendo las cosas de manera un tanto incorrecta. El voto puede terminar funcionando como una especie de intercambio de favores, una especie de pago, como una promesa que uno hace para que Dios nos dé algo a cambio. Como si Dios tuviera una relación comercial con nosotros. Esa, obviamente, es una idea equivocada. Por tanto, tenemos la libertad de relacionarnos con Dios, pero una perspectiva comercial, basada en el mérito, está alejada del énfasis del Nuevo Testamento.
1: De acuerdo. Ponerse a remover el pasado, como el salmista está demostrando aquí, principalmente en el Salmo 78, ¿no es algo que perjudica, que daña a las personas? Es como aquello de en mis tiempos, en mi época, antiguamente.
2: Ya ves, Esperanza, hay gente que se relaciona con el pasado de manera un tanto enfermiza. La persona de repente se dedica a excavar los tiempos de antaño, como si fuese un arqueólogo de la conciencia, sacando cosas del baúl del pasado. La verdad es que eso puede ser un tanto problemático y enfermizo. Pero fíjate bien, cuando hacemos eso con el pasado, es señal de que el pasado no está debidamente trabajado y resuelto. Ahora bien, la Biblia muestra a Dios actuando en el presente, en el pasado y también en el futuro. Y recordar su obra total y abarcadora, de forma equilibrada, es algo importante y es parte de la fe, y marca bastante los salmos y la historia bíblica en general. De hecho, es lo que hacemos como cristianos todo el tiempo, porque constantemente recordamos el pasado y anunciamos el futuro. ¿Y por qué eso es tan importante? La cuestión fundamental es que necesitamos resolver nuestro pasado. Por eso es por lo que el mensaje de amor y de perdón que el Evangelio nos trae es tan importante. Pues sin resolver el pasado, no conseguiremos dar pasos en dirección correcta al futuro. Así que remover el pasado para sentir remordimiento, para vivir, digamos, una nostalgia enfermiza, es un problema mayúsculo. Pero remover el pasado para resolver los problemas, apropiarse del perdón y del amor de Dios, y dar pasos firmes en dirección al futuro, es seguramente algo muy saludable y muy bendecido por Dios.
1: Ahora, tengo una pregunta aquí. Él tiene un carácter un tanto curioso, pero de repente hay una explicación. El versículo 25 del Salmo 78 habla del pan de los ángeles. Nunca he comido yo algo así. ¿Es que los ángeles comen pan? ¿Es que tienen hambre? Una panadería celestial debe ser todo un espectáculo.
2: A lo mejor algún día visitamos la pastelería del cielo. ¿Qué tipo de pan encontraremos allí? Mira, Esperanza, esas cosas las tenemos que tratar con cuidado, porque no tenemos mucha luz al respecto. Pero fíjate bien, existe una idea de modo general, que no es bíblica ni es una idea hebrea, de que la realidad del mundo celestial es una cosa, digamos, etérea, llena así de nubecitas, con ángeles tocando arpas, todo transparente y traslúcido. Pero eso no tiene nada que ver con la realidad. La Biblia nos da una idea de que la realidad física y material persiste y permanece más allá de esta vida. Por eso es por lo que vemos que el propio Señor Jesús tiene un cuerpo resucitado con las marcas de su sufrimiento. Y también entendemos con eso que los ángeles también tienen algún tipo de cuerpo. Un ángel no está hecho de humo. Los ángeles, como dice el propio libro de Corintios, tienen lo que se denomina como cuerpo celestial. No sabemos y no podemos decir demasiado, pero recordemos que el propio Jesús comió después de haber resucitado. La Biblia también dice que habremos de cenar con Él en la vida eterna. Incluso en el libro de Génesis encontramos ángeles comiendo con Abraham. Y fíjate, Esperanza, parece ser que ellos comieron bastante. Así que no podemos, por tanto, detallar aquí el aspecto, digamos, panadero detrás de la historia de los ángeles. Pero no es difícil que los ángeles tengan la capacidad de comer. Ir más allá de eso, digamos que es una reflexión difícil, porque no tenemos más elementos bíblicos que nos posibiliten hablar con más detalles sobre este tema.
1: Ir más allá de la reflexión no es más que especulación.
2: Exactamente, tú lo has dicho.
1: Hablar de comida a estas horas, qué hambre me entra. Vamos a la última pregunta. El versículo 61 de ese mismo Salmo 78. Yo quería una explicación acerca de esto que dice: y dejó que el símbolo de su poder y gloria cayera cautivo en manos enemigas. ¿Estaría aquí hablando del arca de la alianza, del pacto en la que estaban las leyes de Dios? ¿Es que los babilonios se llevaron el arca?
2: Esa es la gran pregunta de la historia de Israel. Y es que el elemento más sagrado que era el símbolo de la presencia de Dios era el arca de la alianza. Y él incluso dice, dejó que el símbolo de su poder y gloria cayera cautivo en manos enemigas. Eso es el colmo, diríamos. ¿Cómo es que eso pueda llegar a pasar? Esa referencia del Salmo tiene sentido cuando leemos el capítulo 3 de Jeremías, que menciona el arca en el versículo 15. Es la última referencia histórica en el Antiguo Testamento, mostrando que el arca estaba allí cuando tuvo lugar la toma de Jerusalén por parte de los babilonios. Algunos estudiosos creen que Sisac de Egipto tomó el arca después y la destruyó, pero no tenemos cómo ofrecer detalles sobre esto en concreto. Es posible que los babilonios la hayan tomado y destruido, lo cual es probable al tratarse de un tesoro, ya que tendría oro. Pero puede ser que los judíos lo hubieran conseguido esconder de alguna manera. Ahora la gran verdad es que ni siquiera el cine ha conseguido revelar este misterio.
1: Ni Indiana Jones.
2: Ni Indiana Jones ni nadie sabe dónde está el arca. Permanece siendo un misterio hasta los días de hoy. Así que es mejor que te guardes el látigo y el sombrero.
1: Fernando, gracias por las explicaciones. Y bueno, para ti que nos acompañas en el estudio de hoy, quédate un poquito más con nosotros porque ahora vas a encontrar todo un tesoro, la aplicación en nuestra Ruta 66.
2: Hoy en nuestra Ruta 66 viajamos por el tiempo en los Salmos 76, 77 y 78, en los que hablamos, como recordarás, del Dios del pasado, del presente y del futuro. Al reflexionar y meditar sobre estas tres composiciones poéticas, llama nuestra atención aquello que ya vimos en el Salmo 77, donde el salmista se pregunta, ¿nos rechazará el Señor para siempre? ¿No volverá a mostrarnos su buena voluntad? La gran duda, la gran pregunta es la siguiente. ¿Será que Dios ya no es el mismo? ¿Será que Dios cambió? Mi querido oyente, mi querido amigo, amiga, que sepas que tu corazón puede cambiar. Tus preocupaciones de hecho cambian. Tus problemas también. Y es que los momentos de la vida son bien diferentes. Pero la gran verdad en la cual podemos estar bien firmes y absolutamente tranquilos es que Dios no cambia. Como Él mismo dice en su palabra, yo, el Señor, no cambio. ¡Qué consuelo y qué esperanza! Que Dios te bendiga y te dé fortaleza para seguir.

0: Y aquí nos quedamos con el episodio de hoy de nuestra Ruta 66. Volveremos en esta misma emisora y en esta misma sintonía para seguir explorando juntos la palabra de Dios. 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Bueno, y en las redes sociales también estamos. 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Si tienes comentarios, tienes impresiones, tienes preguntas, tienes dudas, compártelo con nosotros a través de un mensaje escrito o de un mensaje de voz al WhatsApp 601-2032-65 con el prefijo +34 desde fuera de España. También puedes usar el correo electrónico para enviar esos mensajes, info@radioencuentro.net. Y bueno, en estas vías nos puedes solicitar la guía comentario de Ruta 66. 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Y nos vamos, ahora ya nos vamos. Estuvo en la parte técnica Andrés Ocampo y en estos micrófonos Esperanza Suárez. Contamos contigo en nuestra próxima y particular Ruta 66, un camino abierto a la esperanza, un encuentro con el autor de la vida.
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0: Son las 11 de la mañana, 41 minutos.
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0: las 12 del día, 24 minutos.
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1: Son las 12 del día, 44 minutos.

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1: ¿Cómo están? Bienvenidos a La Región al Día para esta edición informativa de este día sábado, 13 de junio del 2026. Bienvenidos amigos, que tengan un gran fin de semana y aquí comienzan las informaciones a través de Radio Pilmaiquén en Valdivia, nuestros estudios centrales, Radio Lanco FM en Lanco, San Sebastián de Panguipulli, Radio Guaum de Pirihueco.

detuvo a una mujer por su presunta participación en diversos delitos de robo con violencia en la ciudad de Valdivia. La investigación inserta en el foco investigativo denominado Asalto CGP Dromón nace en coordinación con el Ministerio Público ante los reiterados delitos de robo con violencia e intimidación, teniendo patrones delictuales comunes en ilícitos ocurridos durante los meses de enero y febrero del 2026 en Valdivia. El subprefecto Luis Albornoz, jefe de la Brigada Investigadora de Robo Valdivia, señaló que como resultado del análisis criminal, inteligencia policial y diligencias desarrolladas en 12 delitos, fue posible establecer que 7 de ellos presentaban un idéntico modus operandi y características coincidentes, permitiendo acreditar la participación de 2 imputados como autores de estos ilícitos, alcanzando antecedentes suficientes para sustentar su responsabilidad. Este resultado permitió esclarecer una serie de delitos de alta connotación nacional que afectaban a vecinos del sector intervenido, constituyendo la comisión de un trabajo investigativo coordinado entre PDI y el Ministerio Público concluyó. Por estos hechos fue detenida una mujer de 39 años, chilena, con antecedentes policiales anteriores, siendo puesta a disposición del Juzgado de Garantía de Valdivia y quedando en prisión preventiva por 90 días. En tanto, el segundo imputado actualmente está privado de libertad por otra causa penal, motivo por el cual se solicitó su respectiva audiencia de formalización. Un operativo de fiscalización se efectuó en horas de la tarde del jueves en locales comerciales de la Unión. La actividad tuvo como objetivo principal la detección de ciudadanos extranjeros que se encontraban infringiendo ley de migración, además de controlar otras faltas de los establecimientos. La acción policial de control contó con la participación de detectives de la Brigada de Investigación Criminal La Unión. Junto a ellos trabajó personal de Carabineros de Chile y funcionarios pertenecientes a la Delegación Presidencial del Ranco. El grupo multidisciplinario también estuvo integrado por representantes de la Municipalidad de La Unión e inspectores del Servicio de Impuestos Internos. Según se informó, este servicio de acción focalizado se basó estrictamente en lo dispuesto por la ley de extranjería. De acuerdo a lo expresado por el subprefecto Héctor Hernández, jefe de la Brigada de Investigación Criminal La Unión, este despliegue de las instituciones se ejecutó en beneficio directo de la tranquilidad de los vecinos y vecinas de la comuna. La Fiscalía Regional de Los Ríos formalizó 2 imputados adultos, ambos chilenos, por su participación en un robo con intimidación que afectó a un conductor de un camión repartidor en la comuna de La Unión. En la audiencia se comunicó que los imputados además son investigados por tenencia y posesión de cartuchos y por tráfico de droga en pequeñas cantidades. Estos 2 últimos delitos detectados durante las diligencias de registro. En ese sentido, el Juzgado de Garantía de La Unión acogió la solicitud de la Fiscalía y decretó la prisión preventiva, considerando la gravedad de los hechos, la pena asociada y la existencia de causas vigentes por delitos similares, estimando que su libertad constituye un peligro para la seguridad de la sociedad. Asimismo, el tribunal fijó un plazo de investigación de 90 días y programó para el 8 de septiembre del 2026 una audiencia de reformalización en la que se comunicarán nuevos antecedentes vinculados a robo con intimidación contra la empresa Starken y un robo por sorpresa en una caja vecina en La Unión. De acuerdo al procedimiento de arresto de ambos sujetos, identificados con las iniciales EDMI, 29 años, y BINT, de 24, Carabineros de la Sección de Investigación Policial SIP de la Tercera Comisaría también detuvo a una mujer de 37 años, identificada como JSDY, y por el delito de receptación, ella quedó apercibida, es decir, con una advertencia formal. Según antecedentes entregados por el Ministerio Público, el hecho ocurrió el 3 de junio cuando los imputados intimidaron a la víctima y le sustrajeron poco más de 1 millón de pesos en efectivo, que era la recaudación del día, mientras se encontraba estacionado con su camión en calle Elvira Werner. Con estos antecedentes, la Fiscalía obtuvo órdenes judiciales de entrada y registro a 2 domicilios y 3 locales comerciales ubicados en la población Yoyelhue, logrando la detención de ambos. En los allanamientos se incautó arma de fuego, municiones y droga dosificada consistente en 2,7 gramos de marihuana y 27 envoltorios con pasta base de cocaína con un peso total de 7,8 gramos, además de 3 overoles vinculados al hurto que afectó a una caja vecina la semana pasada. La Fiscalía Regional de Los Ríos obtuvo un veredicto condenatorio en un juicio oral contra un sujeto acusado por robo frustrado a una vivienda en el sector Puerto Lápiz de La Unión. El hecho ocurrió el 15 de noviembre del 2025. Durante el juicio, la Fiscalía acreditó que el condenado ingresó mediante escalamiento a una propiedad ubicada en la ruta T-775 y tras forzar una ventana, accedió al inmueble para sustraer diversas especies valoradas en aproximadamente 2,5 millones de pesos. Sin embargo, el delito fue frustrado gracias a la intervención del cuidador del predio, quien detectó la huida de varios sujetos, persiguió al acusado y logró efectuar una detención civil, entregándolo posteriormente a Carabineros. La Fiscalía solicitó una pena de 10 años de presidio, considerando además que el condenado registra antecedentes por delito de similar naturaleza. La audiencia de lectura quedó fijada para el 19 de junio del 2026.

Autoridades lideraron un operativo extraordinario en centro penitenciario de Valdivia en el que se halló arma, droga y aparatos tecnológicos. El operativo se desarrolló bajo la supervisión del director regional de Gendarmería, el jefe del complejo penitenciario de Valdivia, el jefe operativo del recinto y el jefe operativo regional acompañado por la delegada presidencial regional Vicky Carrasco Silva, el CRIME de Seguridad Pública, Juan Agustín Meléndez Duplaquet, y la CRIME de Justicia y Derechos Humanos, Daniela Coello Higueras. La intervención contó con la participación de 141 funcionarios y funcionarias pertenecientes al Complejo Penitenciario de Valdivia, UCEP Valdivia, Dirección Regional ECA Valdivia, IPIRC Valdivia, SED Valdivia y CCP Río Bueno, registrándose también un total de 296 personas privadas de libertad. La delegada presidencial Vicky Carrasco destacó la importancia de estos operativos, precisando que con esto han podido conocer de cerca el importante trabajo que se realiza en este recinto y las necesidades que tienen, sosteniendo que estamos cumpliendo con las medidas de seguridad establecidas por el gobierno, acompañando a Gendarmería en este procedimiento de allanamiento en ciertos módulos de la Centro Penitenciaría de La Papilar, de Valdivia. Se han incautado drogas, elementos cortopunzantes, celulares, porque estamos nosotros cumpliendo con el compromiso del gobierno para darle así mayor seguridad a los centros penitenciarios, porque estamos combatiendo el crimen organizado y la delincuencia adentro de nuestro centro penitenciario, dijo la representante del presidente de Los Ríos. Como resultado de los registros efectuados en el módulo 43, se incautaron 37 armas blancas de fabricación artesanal, 15 teléfonos celulares, 1 litro de fermento artesanal, 9 cables USB, 13 cajas de cargadores y un módem. En tanto, en el módulo número 11 fueron decomisados 12 armas blancas de fabricación artesanal, 26 celulares, 6 cargadores de teléfono, un módem, 2 botellas de fermento artesanal, 20 envoltorios con sustancia vegetal, 4 contenedores con sustancia de color blanco, una sustancia de color rosado y 6 sustancias de color ocre. Desde Gendarmería destacaron que este tipo de procedimiento busca prevenir hechos de violencia, reforzar el control interno y contribuir a la seguridad tanto de la población penal como del personal penitenciario. El director regional de Gendarmería, coronel Rafael Rojas, puntualizó que este es un registro y allanamiento en módulo de alta complejidad y peligrosidad de este establecimiento penal que tiene la finalidad de incautar todo tipo de elementos prohibidos por la administración penitenciaria. Se enmarca dentro de las políticas de seguridad al interior de los establecimientos penitenciarios. Estos allanamientos se efectúan por orden de este director regional semanalmente, ya sea nocturno o diurno, con la finalidad, como dije anteriormente, de poder requisar todo elemento que esté prohibido por la administración penitenciaria. El CRIME de Seguridad de Los Ríos, Juan Agustín Meléndez, detalló que aquí se trata de recuperar centros penitenciarios de la delincuencia, respaldar a nuestro cuerpo de gendarmería y ser testigo también del compromiso, la vocación de ello, y poder transmitir también el respaldo absoluto que exista por parte del gobierno al trabajo que desempeña Gendarmería. Pudimos ver el día de hoy su trabajo, en especial cómo se encontraron armas cortopunzantes, teléfonos, cargadores, droga, etcétera. Además, ver en detalle las necesidades propias que tiene Gendarmería y así poder ir transmitiendo todo ello a nivel central para poder lograr, como dice nuestro presidente, recuperar los centros penitenciarios. La CRIME de Justicia, Daena Coelho, precisó que hemos sido partícipes de un nuevo operativo que llevó de manera muy exitosa a Gendarmería en Valdivia, a cargo del alcaide y de nuestro director regional, que convocó a todo su equipo para propender a la seguridad y resguardar de elementos cortopunzantes, droga y otros artefactos electrónicos que muchas veces se mantienen en nuestros centros penitenciarios. Para nosotros es muy importante que la delegada se encuentre acá, conociendo en terreno el trabajo, dijo la autoridad. Como resultado de los registros efectuados en el módulo 43, se incautaron 37 armas blancas de fabricación artesanal, 15 teléfonos celulares, 1 litro de fermento artesanal, 9 cables USB, 13 cajas de cargadores y un módem. Todo lo que informáramos anteriormente.

Durante un control de identidad preventivo realizado en la comuna de Payaco, Carabineros logró la detención de un hombre que mantenía una orden de detención vigente por el delito de abigeato emanado por el Juzgado de Garantía de Payaco. Al verificar sus antecedentes, el personal policial estableció además que el individuo registraba una orden de arresto total por incumplimiento en el pago de pensión alimenticia decretada por el Juzgado de Familia de la comuna. Tras concretar su detención, el sujeto fue trasladado hasta la unidad policial para adoptar el procedimiento correspondiente. El imputado pasa a control de detención durante la jornada de este sábado 13 y posteriormente será derivado al Centro de Detención Preventiva de Valdivia para cumplir la condena decretada por el tribunal. Desde el Carabinero destacaron que este resultado fue posible gracias a los controles preventivos permanentes que se desarrollan en la comuna, orientados a prevenir delitos y dar cumplimiento a órdenes judiciales vigentes. Una nueva arista se abrió en el marco de la investigación del Ministerio Público por la red de comercio ilegal de productos marinos desbaratada por la Policía de Investigaciones y la Fiscalía y que fue dada a conocer esta semana. En el marco de esta indagación, 54 personas fueron puestas a disposición de la justicia para determinar la responsabilidad que tiene en este caso. Dentro de ellas se encuentran SM, propietario de gimnasio Infinity Force de Valdivia, y que en redes sociales daba cuenta de cómo salió adelante con esfuerzo y trabajo para pasar de vender pescado a la feria fluvial a tener uno de los gimnasios más modernos y atractivos de la ciudad. El recinto ubicado en Janequeo 405 permanece con puertas cerradas. A él acuden constantemente deportistas, damas y varones de todas las edades y muchos profesionales que son muy conocidos y que no sabían del trasfondo que investiga hoy en día la justicia y que mantiene el local clausurado para la atención de público. Según se indicó el gimnasio, este recinto contaba con modernas máquinas para el deporte, dos pisos, uno de los cuales dedicado al entrenamiento cardio, camarines, baño, espacio para calistenia y un equipo de personas que acompañaba a los deportistas que acudían a ejercitarse. En las redes sociales se puede apreciar que el establecimiento tenía diversos planes de pago para estudiante y adulto con valor que iban desde 25.000 pesos mensuales hasta los 160.000 anuales para los adultos. Funcionaba de lunes a viernes, 7 a.m. a 23 horas y sábado de 11 a 18 horas. Durante años, el propietario del establecimiento SM construyó una imagen de emprendedor en redes sociales. Compartía videos sobre su historia personal, hablaba de esfuerzo, disciplina, mostraba con orgullo el crecimiento del gimnasio que fundó en Valdivia. Siempre fui rebelde en la vida, señalaba en sus publicaciones donde relataba parte de su trayectoria. De acuerdo con la investigación, SM habría estado a cargo de comercializar miles de kilos de productos del mar obtenido y distribuido de forma ilegal. Entre las acusaciones también figura la venta de productos en veda e incluso mercancía vencida, que posteriormente era reetiquetada para volver al mercado. Con el cierre del recinto deportivo, muchas personas quedaron de manos cruzadas, varios habían pagado planes anuales y ahora se enfrentan a la situación de que nadie le responde por esa inversión. El local está cerrado y no han tenido contacto con los responsables de la administración. Bajo reserva de su nombre verdadero, una persona contó su experiencia. Él pagó 3 meses por adelantado. No sabía la relación del gimnasio con el tema de la red de venta de pescado. Solo me enteré por los medios de comunicación de la ciudad, señaló. Agregó que cuando fui al gimnasio esta semana me di cuenta que estaba cerrado. Allí había otras personas que iban a entrenar y contaban que el dueño estaba involucrado en el tema, pero nadie tenía nada claro. Consultado sobre qué va a hacer ahora, no tiene nada seguro. En realidad no es tanta la plata que había pagado, pero a uno como estudiante le cuesta conseguir el dinero para pagar. Yo solo voy al gimnasio porque me gusta nomás. No soy deportista profesional ni mucho menos, solo iba por entretención. De todos modos, comentó que lo que para él fue triste historia porque lamentablemente no es la primera vez este año que le pasa que estoy inscrito en un gimnasio y lo cierran. Anteriormente estaba en el Pacific, que cerró en marzo. En este tiempo todo partió bien porque habían cortado el agua. Al final dieron un comunicado como que volverían pronto, pero no volvieron más. Así que bueno, me imagino que quedó mucha gente afectada. Consultado, el CERNAC Los Ríos, Carla Reyes Sepúlveda, coordinadora regional, señaló que estamos al tanto de la problemática que perjudica a los usuarios del gimnasio Infinite Force en Valdivia debido al cierre repentino de sus dependencias. Hasta la fecha hemos recepcionado cerca de una decena de reclamos de clientes que denuncian la imposibilidad de comunicarse con los administradores del establecimiento, impidiéndoles gestionar el reembolso de las suscripciones canceladas por servicio no prestado, informa. El emprendedor era bien pillo por lo visto, ¿eh? Ayer viernes se reportó una colisión vehicular en el peaje troncal La Unión, sector Choroico. De acuerdo con la información, en el lugar impactaron un vehículo mayor con un automóvil menor. Las unidades de emergencia se dirigieron al lugar y el tránsito estuvo restringido mientras se informaba que no hubo lesionados afortunadamente en el accidente ocurrido ayer, pasado el mediodía.
Una ola de inseguridad y temor afecta a residentes del sector El Bosque en Valdivia, luego que una vivienda sufriera dos violentos robos en menos de una semana. Los afectados acusan que bandas delictuales lideradas por adultos utilizan a menores de edad inimputables para perpetrar los delitos. El último de los hechos ocurrió a plena luz del día y terminó con tres adolescentes detenidos gracias a la alerta de la comunidad. El primer delito se registró durante la noche del jueves 4 de junio, cuando desconocidos ingresaron al inmueble y sustrajeron diversas especies de valor cuyo avalúo total aproximado alcanzó 10 millones de pesos. En ambas oportunidades, los delincuentes utilizaron el mismo modus operandi. Cortaron el suministro eléctrico de la propiedad antes de actuar para facilitar el atraco. A raíz de esta situación, los habitantes del sector manifestaron su preocupación por la falta de vigilancia en la zona, mucha inseguridad, falta de vigilancia, uno debe salir de sus casas porque debemos trabajar, nos vigilan los movimientos, luego actúan, declararon vecinos del sector El Bosque, quienes además aseguraron sentir miedo y no poder dormir debido a los constantes delitos. La tarde de jueves, 11 de junio, a eso de las 16 horas, los tres menores de edad regresaron al domicilio para ingresar al sitio, saltaron la reja perimetral, rompieron la puerta principal tras intentar forzar el acceso sin éxito, desarmaron la puerta de la logia y lograron entrar a la vivienda a través de un ventanal del comedor, desde donde sustrajeron ropa y un televisor nuevo. El actuar de los jóvenes fue advertido por un vecino del sector, quien dio aviso inmediato a carabineros. Tras el oportuno despliegue policial, los tres menores fueron capturados en la vía pública, mientras caminaban en dirección a Guacamayo con el televisor a cuestas, logrando así la recuperación total de las especies robadas. Según los antecedentes del caso, los tres involucrados corresponden a menores de edad. De acuerdo con indagación inicial en el sector, estos adolescentes actúan bajo liderazgo de adultos que dirigen las bandas delictuales aprovechando su condición de inimputabilidad ante la ley. Un total de 244 agricultores y agricultoras usuarias del Programa de Desarrollo Territorial Indígena, PDTI de la Unión, fueron beneficiados con incentivos de capital de trabajo por una inversión superior a 98 millones de pesos, recursos destinados a fortalecer actividades productivas durante la temporada 2026. En una ceremonia simbólica organizada por INDAP junto al municipio de La Unión, se reunió autoridades regionales, provinciales y comunales, además de representantes de las comunidades indígenas beneficiadas. El PDTI módulo 1, ejecutado por la consultora LERCE, benefició a 125 usuarios y usuarias con inversión de 50.613.250 pesos, mientras que el PDTI módulo 2, municipal, entregó recursos a 119 agricultores y agricultoras por un monto de 48.183.000 pesos. Los incentivos corresponden al Fondo Único de Financiamiento FUF, herramienta que permite a los usuarios acceder a recursos para la adquisición de insumos, semillas, herramientas, infraestructura menor y otros elementos necesarios para el fortalecimiento de su sistema productivo. La jefa de operación de INDAP, Región de los Ríos, Jessica Senjo Soto, destacó la importancia de estos recursos para las familias beneficiadas. Esta inversión permite que las familias usuarias del PDTI cuenten con recursos oportunos para fortalecer los sistemas productivos, adquirimos insumos y enfrentamos de mejor manera la temporada agrícola y estamos aquí haciendo una importante entrega representativa a 40 usuarios de los programas PDTI 1 y PDTI 2, esto es la comuna de La Unión, los cuales están en representación de los 244 usuarios que reciben hoy día capital de trabajo, lo que va en directo beneficio de sus producciones en sus diversos predios, con cerca de 99 millones de pesos que están haciendo entrega en la comuna de La Unión, indicó. Las productoras del Grupo de Extensión Tecnológica GED de Plantas Aromáticas de La Unión participaron en un taller teórico práctico sobre poda, cosecha y secado de plantas. Este taller está diseñado para fortalecer conocimientos sobre el manejo de especies aromáticas y enseñar técnicas que contribuyan a mejorar la calidad de la materia prima derivada de las huertas. El objetivo es que estas plantas puedan ser utilizadas para la elaboración de productos con valor agregado, destacó Josué Martínez Lagos, investigador de INIA Remegue y coordinador del taller. Durante la actividad se abordaron aspectos claves, incluidos los métodos de poda para estimular el crecimiento y también la productividad de las plantas, criterios para determinar el momento óptimo de cosecha y técnica de secado orientado a conservar el aroma y las propiedades de las especies aromáticas. Esta actividad es parte del programa de trabajo de GED de Planta Aromática de La Unión y cuyo objetivo es fortalecer las capacidades técnicas de las productoras, promover la diversificación productiva y generar nuevas oportunidades de desarrollo basadas en el aprovechamiento sustentable de las plantas aromáticas del territorio. Con el objetivo de fortalecer las competencias técnicas de quienes cumplen
La labor estratégica, la sección de epidemiología de la Seremi de Salud de Los Ríos realizó la Jornada Regional de Vigilancia Epidemiológica organizada por primera vez junto a la sección de zoonosis. La actividad reunió a delegados de epidemiología de la red asistencial y profesionales vinculados a la vigilancia de enfermedades transmisibles y no transmisibles. Durante la jornada se abordaron los zoonosis de relevancia regional, la actualización de protocolos y normativas, los desafíos emergentes en salud pública y el fortalecimiento de la coordinación entre los distintos niveles de la red para mejorar la detección temprana y la respuesta frente a eventos de importancia sanitaria. El Seremi de Salud de Los Ríos, doctor Felipe Bastidas, llegó hasta la actividad para saludar y reconocer el compromiso de los equipos que desarrollan esta labor, destacando que la epidemiología constituye una de las principales herramientas para proteger la salud de la población. La vigilancia epidemiológica es mucho más que recopilar datos, es la capacidad de anticiparnos, detectar riesgos a tiempo y tomar decisiones oportunas para proteger a nuestra comunidad. Cuando fortalecemos a nuestros equipos, fortalecemos también la seguridad sanitaria de toda la población. En su intervención, la autoridad recordó uno de los hitos fundacionales de la salud pública moderna, el trabajo realizado por el médico británico John Snow durante el brote de cólera ocurrido en Londres en 1854. En la jornada se destacó que fortalecer la vigilancia epidemiológica no solo mejora la capacidad de respuesta frente a emergencias, sino que también permite prevenir, anticiparse y generar mayor protección a la población. Muchas veces, las mayores victorias de la salud pública son aquellas que la ciudadanía nunca llega a ver. Los brotes que se evitaron, los riesgos que fueron detectados a tiempo y las decisiones que permitieron cuidar la salud de miles de personas, cerró la enfermera. El Consejo Regional de Los Ríos aprobó 197 millones de pesos para la reposición de un camión aljibe en la comuna de Mafi. La iniciativa busca fortalecer la capacidad de abastecimiento de agua potable de la ilustre municipalidad de Mafi, asegurando la continuidad del servicio a la población rural y una respuesta oportuna ante emergencias en el territorio. Los recursos corresponden al presupuesto de inversión regional del Gobierno Regional de Los Ríos. El nuevo camión aljibe de 15.000 litros de capacidad que reemplazará la dependencia de vehículos externos que hoy limitan la capacidad de respuesta municipal. Actualmente la distribución de agua potable se realiza con el apoyo de la Delegación Presidencial de Los Ríos para familias que carecen de acceso a servicio sanitario rural o de red sanitaria y la demanda cercana a 81.900 litros semanales, cifra que continúa aumentando año a año. El gobernador regional Luis Cubertino indicó que como gobierno regional hemos priorizado permanentemente el fortalecimiento de los municipios mediante la entrega de equipamiento y vehículos que permitan responder de mejor manera a las necesidades de sus comunidades. Nuestras inversiones se han enfocado principalmente en áreas como la mantención de camino, la gestión de residuos y también en requerimientos específicos que presentan las distintas comunas. En el caso de Mafil existe una necesidad importante relacionada con el abastecimiento de agua potable para sectores rurales. Esta adquisición permitirá mejorar la capacidad de respuesta de municipio, asegurando el traslado oportuno de agua en condiciones adecuadas para las familias que dependen de este servicio. De esta manera, se contribuye a resolver una problemática que impacta directamente en la calidad de vida de vecinos y vecinos de la comuna. Con esta inversión, el Gobierno Regional y el Consejo Regional de Los Ríos avanzan en la reducción del riesgo de interrupción del suministro ante fallas mecánicas o emergencias, garantizando que los cerca de 300 habitantes actualmente beneficiados cuenten con un servicio más seguro y continuo. La disponibilidad de un vehículo municipal propio también fortalece la capacidad de respuesta ante situaciones de emergencia hídrica en sectores rurales y equipamientos públicos de la comuna.

Con una jornada de pitch estudiantiles y una charla de inspiración, la Universidad San Sebastián finalizó el proyecto Jóvenes que Transforman Emprendimiento con Propósito desde la Educación Técnica, iniciativa de vinculación con el medio financiada por Fomento Los Ríos y que durante 3 meses promovió la cultura de la innovación y el emprendimiento entre estudiantes de la enseñanza técnico-profesional de las comunas de La Unión y también Río Bueno, en la región de Los Ríos. El cierre se desarrolló en el Liceo Bicentenario de Excelencia Agrícola Tecnológica Partner Group de La Unión, Agrotec, en donde 6 equipos de estudiantes presentaron su proyecto de emprendimiento ante un jurado evaluador compuesto por académicos y directivos de la USSC de Valdivia y del Comité de Desarrollo Productivo Fomento Los Ríos Corfo. La audiencia, unas 200 personas, estuvo integrada por estudiantes de los citados recintos educativos, docentes y público en general. El proyecto estuvo liderado por Natalia Campos, de la Facultad de Ingeniería de la USSC de Valdivia y directora del programa territorial HITO, Más Sinergia Territorial, quien precisó que esta iniciativa se marcó en el compromiso institucional de la Casa de Estudios con el desarrollo regional, articulando la academia con los desafíos de los territorios y sus comunidades. Este proyecto nació porque estamos convencidos de que la educación técnica es un semillero extraordinario de talento y que el emprendimiento puede ser un motor real de desarrollo territorial. Ver a los jóvenes presentar sus ideas con tanta convicción confirma que el camino elegido fue el correcto, dijo. La iniciativa Jóvenes que Transforman Emprendimiento con Propósito desde la Educación Técnica se extendió durante 3 meses con la participación de 110 estudiantes del ranco a quienes se les realizó mentoría en áreas como mentalidad emprendedora, trabajo colaborativo, pensamiento crítico y planificación, creatividad e innovación, formulación de proyectos sostenibles y generación de pitch.

En el Jardín Infantiliza la Cuna, el Principito de Valdivia, Fundación Integra los Ríos, dio inicio a una serie de encuentros que tendrán como protagonistas las familias de los jardines infantiles y salas cunas de la región. Se trata de una estrategia de trabajo que busca promover espacios de diálogo y participación entre las familias y los equipos educativos, fortaleciendo vínculos y su involucramiento en la educación de sus hijos e hijas, señaló la coordinadora técnica del Departamento de Educación de Integra los Ríos, Claudia Norambuena. La profesional precisó que este corresponde al primero de un total de 23 encuentros que se realizarán durante el año y que convocarán a familias de los 45 jardines infantiles de cada una de las comunas de la región, más la modalidad jardín sobre ruedas. En el encuentro desarrollado en el Jardín Infantil El Principito, las familias pudieron compartir los sueños y anhelos que desean para la educación y el bienestar de sus hijos e hijas, generando una enriquecedora reflexión. Entre las participantes estuvo la apoderada Marcela Montoya, madre de Logan de 3 años, quien valoró la instancia ya que le permitió conocer mejor a las demás familias. A su juicio, de esta manera podemos trabajar por el jardín infantil, por ejemplo, aprovechando los espacios y el entorno del recinto, sostuvo esta apoderada. La iniciativa forma parte del plan de fortalecimiento del rol parental impulsado por la Dirección Nacional de Educación, que aborda temáticas como la participación, la organización y la diversidad de las familias, apuntó la coordinadora técnica Claudia Norambuena. Hasta la Escuela Enrique Evia Labé de Riñigüe, Los Lagos, llegó el Seremi de Energía de los Ríos Juan Manuel Taladriz para conocer en terreno los resultados de las obras de mejoramiento energético ejecutadas en el establecimiento y constatar los importantes beneficios que han significado para la comunidad educativa durante este periodo. La iniciativa forma parte del programa Mejor Escuela del Ministerio de Energía y consideró una inversión de 122 millones de pesos destinada a mejorar las condiciones de confort térmico, eficiencia energética y habitabilidad del recinto educacional, beneficiando directamente a los 27 estudiantes, docentes y asistentes de la educación de la escuela Enrique Evia Labé de Riñigüe. En esa línea, el Seremi de Energía sostuvo que estas mejoras demuestran cómo la eficiencia energética puede transformar la calidad de vida de una comunidad educativa. Hoy vemos una escuela más cálida, más confortable y que además utiliza mucha menos leña para calefaccionarse. Esto significa un ahorro importante de recursos, mejores condiciones para aprender y enseñar y un aporte concreto al cuidado del medio ambiente. Como Ministerio de Energía, seguiremos impulsando iniciativas que permitan avanzar hacia una energía más eficiente y sostenible para las familias y comunidades de los ríos. Uno de los resultados más significativos fue la reducción en el consumo de leña para calefacción. Mientras anteriormente la escuela utilizaba más de 20 metros cúbicos de leña al año, actualmente el consumo bordea los 8 metros cúbicos, reflejando una disminución superior al 60%, con una mejora sustancial en las condiciones térmicas de salas y espacios comunes. Entre las principales obras ejecutadas destacan la aislación térmica de muro y techumbre, el recambio de ventanas por sistema de doble vidrio hermético, la renovación de puertas exteriores, el cambio total de la cubierta, mejora en baños, accesibilidad universal e instalación de iluminación LED en todo el establecimiento. La música, el cine y las expresiones artísticas se han transformado en herramientas que son concretas para fortalecer los procesos de reinserción social juvenil en la región de Los Ríos. En ese contexto, durante las últimas semanas, el Servicio Nacional de Reinserción Social Juvenil ha impulsado diversas iniciativas que buscan generar espacios de aprendizaje, participación y desarrollo personal para adolescentes y jóvenes que cumplen medidas y sanciones en la región. Una de las experiencias más significativas fue la reciente ejecución del programa Liberando Talento en el Centro de Internación Provisoria Internación en Régimen Cerrado IPIRC de Valdivia. Durante una semana, los jóvenes participaron en talleres creativos y socioeducativos liderados por profesionales y músicos vinculados a esta iniciativa impulsada por el Ministerio de las Culturas, las Artes y el Patrimonio. La experiencia fue ampliamente abordada y valorada por los jóvenes, quienes lograron reconocer y fortalecer habilidades personales y sociales que desconocían.

Con una significativa ceremonia realizada en Antilwe, el municipio de esa comuna dio inicio al mes del buen trato a las personas mayores en la comuna de Los Lagos, en el marco de la conmemoración del Día Mundial de Toma de Conciencia del Abuso y Maltrato en la Vejez, fecha que cada 15 de junio busca sensibilizar a la comunidad sobre la importancia de promover el respeto, la dignidad y los derechos de las personas mayores. La actividad, que es organizada por el equipo del adulto mayor de la Dirección de Desarrollo Comunitario DIDECO, reunió a varias vecinas y vecinos de la localidad junto a autoridades comunales, regionales y nacionales, en una jornada marcada por la reflexión, el reconocimiento y el cariño hacia quienes han contribuido con su esfuerzo y dedicación al desarrollo de la comuna. Durante la jornada se desarrollaron diversas presentaciones, entre ellas el testimonio de Juan Jofré, usuario del programa Centro Diurno del Adulto Mayor, la interpretación de la jardinera de Violeta Parra a cargo de la profesional Renata Bastías, una presentación artística de Lidia Cosio, la exhibición de un video de sensibilización sobre el abuso y maltrato en la vejez y una destacada presentación de piano de Lucas Molina Fierro, estudiante y joven talento antilguense. El alcalde Fitz valoró la alta participación de las personas mayores y destacó el compromiso municipal con este importante mes de actividades.

La Municipalidad de Payaco presentó al Comité Comunal de Gestión de Riesgo de Desastre COGRID la actualización del Plan Comunal de Emergencia que establece las acciones de respuesta ante diversas situaciones de emergencia. El alcalde Navarrete valoró la actualización del instrumento, que tiene como fin asegurar que las instituciones que asisten a las emergencias trabajen de manera coordinada, brindando protección a las personas. Hoy citamos al Comité Comunal de Gestión de Riesgo de Desastre para presentarles el plan, recibiendo la aprobación e interés de que todos los integrantes de las instituciones, especialmente voluntarios de bomberos, conozcan en profundidad este documento, por lo que comprometimos una capacitación para las próximas semanas, expresó. El jefe comunal agregó que como municipio estamos muy orgullosos de este hito porque nos permite estar mejor preparados ante la responsabilidad de proteger a nuestra comunidad. El encargado de la Unidad de Gestión de Riesgo de Desastre, Walter Benig, destacó que el plan comunal viene a cumplir con lo establecido en la ley 21.364 sobre instrumentos de gestión de riesgo de desastre, como lo son el plan de riesgo de desastre instructivo COGRID y el plan de emergencia, todos vigentes y actualizados en la comuna.

En dependencias de la Escuela de Formación de Carabineros Grupo Valdivia se realizó la ceremonia de conmemoración del Día del Mártir de Carabineros de Chile. Instancia destinada a rendir homenaje a los funcionarios que han entregado su vida en el cumplimiento del deber. La actividad fue presidida por el jefe de zona de Carabineros Los Ríos, general Carlos Contreras, y por el director de Educación, Doctrina e Historia, general Claudio Enrique Valenzuela. Asimismo asistieron la señora Verónica Serra Fuensalida, viuda del carabinero Antonio Villalobos, la señora Norma Casano Ávila, viuda del sargento segundo Juan Poveda Matamala, y la señora Judith Muñoz Foisic, viuda del cabo primero Alejandro Fuentes Navarrete. Además participaron oficiales, personal institucional y aspirante a carabineros. Durante la ceremonia se recordó el legado de servicio, valentía y compromiso que caracteriza a los 1.262 mártires de la institución, destacando el ejemplo que han dejado las nuevas generaciones de carabineros y también a la comunidad nacional. En la ocasión, el capellán evangélico de Carabineros, Germán Quesada, realizó una reflexión centrada en el compromiso del servicio y el amor al prójimo demostrado por quienes han fallecido en el cumplimiento de su deber, resaltando que su entrega constituye un testimonio permanente de vocación y sacrificio en favor de la seguridad y el bienestar de la ciudadanía. Durante la ceremonia, el general Carlos Contreras destacó que el Día del Mártir de Carabineros se conmemora cada 12 de junio en memoria del vicesargento primero Guillermo Pastén, primer funcionario de la institución fallecido en acto de servicio en 1927. En ese contexto, la autoridad institucional llamó a mantener vivos los valores de honor, deber y entrega que encarnaron los mártires institucionales, reafirmando el compromiso de Carabineros de Chile con la protección de las personas y el servicio a la comunidad. En el marco de las acciones preventivas por el Plan MOP Invierno 2026, una revisión en terreno de la correcta operación de distintas estaciones de monitoreo fluviométrica dispuestas en los ríos hicieron el seremi de Obras Públicas, Ulises Rivera, y el director regional de Agua, Francisco Berkoff, quienes destacaron la importancia de la obtención de datos en tiempo real sobre el estado de los principales cauces regionales a fin de anticiparse ante posibles emergencias. En este sentido, desde el MOP se informó que actualmente en la región existen 21 estaciones de tipo fluviométrica que, junto con medir y registrar el nivel y comportamiento de ríos y cauces, permiten informar debidamente a organismos como SENAPRED la condición de cauces, esto para coordinar alertas tempranas y eventuales evacuaciones de sectores en riesgo por posibles crecidas e inundaciones. Esto ante el próximo inicio del invierno y la época más intensa de lluvia en el sur del país. Hemos recibido una fiscalización de nuestras estaciones de fluviométricas para verificar que su funcionamiento sea el correcto y así poder adelantarnos conociendo el estado y la correcta operación de todas estas estaciones antes de la llegada del invierno y la ocurrencia de lluvia, ya que estas estructuras nos entregan información en línea respecto del estado de los ríos, cauce o estero, los cuales pueden sufrir crecidas peligrosas que ameriten acciones preventivas para la protección de la ciudadanía y sus entornos, dijo el seremi de Obras Públicas en los ríos, Ulises Rivera. La Dirección de Aguas de la región también cuenta con 41 estaciones meteorológicas dispuestas en 12 comunas de la región, que miden y registran diversas variables climáticas, cuyos datos se utilizan para la elaboración de predicción meteorológica a partir de modelos numéricos. Además, se cuenta con 12 estaciones nivométricas en el Mochichocuenco, en Panguipulli, y el volcán Puyehue en Río Bueno, las cuales miden las variables de nieve para monitorear el equivalente en agua líquida de la nieve. También forman parte de la red regional 7 estaciones lacustres que registran las variaciones de altura de agua en los lagos a lo largo de las estaciones del año. Estos puntos se ubican en los lagos Ranco y Maihue de Lago Ranco, Riñihue en la comuna de Los Lagos, y Panguipulli en el Tume, Riñihue y Pirihueco en Panguipulli. Por último, también se cuentan, repartidas en toda la región, 27 estaciones piezométricas que tienen por objetivo medir nivel y presión de agua subterránea en acuíferos. A partir del 15 de junio se da inicio a las excavaciones arqueológicas en el eje Aníbal Pinto entre Bueras y Cochrane como parte del proyecto mejoramiento de la calle Aníbal Pinto entre Bueras y Lord Cochrane Valdivia, proyecto realizado por Servio Los Ríos y aprobado por CMN. Este proceso busca rescatar y preservar posibles hallazgos patrimoniales antes de la ejecución de las obras de mejoramiento urbano. El levantamiento arqueológico es un paso clave para garantizar que el proyecto respete la riqueza cultural e histórica de la ciudad. Expertos en arqueología trabajarán en distintas zonas del eje con el objetivo de identificar, documentar y resguardar cualquier vestigio que aporte información sobre el pasado de la ciudad. El proyecto mejoramiento de la calle Aníbal Pinto entre Bueras y Lord Cochrane Valdivia tiene como objetivo optimizar el diseño urbano del eje comprendido entre las calles Bueras
Veras y Lord Cochrane. Esta intervención busca mejorar la conectividad, accesibilidad y funcionalidad del espacio público, incorporando infraestructura moderna que favorezca tanto a peatones como a conductores. Además, se pretende integrar elementos de seguridad vial y áreas de esparcimiento para potenciar la calidad de vida de los habitantes y visitantes de la ciudad. Las excavaciones se llevarán a cabo en sectores específicos de la vía, por lo cual se solicita comprensión y colaboración de los vecinos y transeúntes. Durante el periodo, podrían producirse restricciones parciales en la circulación vehicular y peatonal. Aquí vamos a tener un obstáculo en la mañana que ni le cuento, ¿eh? Más todavía. Este proceso arqueológico es fundamental, dijeron, para la puesta en valor del patrimonio local, permitiendo que la comunidad conozca más sobre la historia del sector antes de la transformación urbana. Se espera que los hallazgos, en caso de producirse, sean integrados en futuras acciones de difusión y educación patrimonial. El gobierno regional de Los Ríos realizó una histórica inversión de 1.800 millones de pesos de reposición de la plaza Rotonda Yáñez Zavala, presentado por el municipio de Valdivia. Esto con el objetivo de recuperar este espacio que durante años fue considerado inseguro y también un foco de incivilidad para el uso comunitario a través de la construcción de una nueva plaza con espacio multipropósito en el terreno de casi 6.000 metros cuadrados que ocupa la rotonda. Los recursos fueron aprobados por la unanimidad del Consejo Regional y forman parte del plan de gestión del gobernador regional, Luis Cubertino, que busca mejorar la calidad de vida también en los barrios. La iniciativa nació del trabajo articulado con vecinas, vecinos e instituciones y cuenta con un sólido respaldo ciudadano. En mayo del 2022, el 81% de los participantes de una consulta municipal votó a favor de demoler y reconstruir el lugar. El proyecto incluye entre sus principales componentes una multicancha techada de 709 metros cuadrados, un auditorio para 72 personas, sala de reunión, juego infantil, zona de escalada, boxeo recreativo y 4.778 metros cuadrados de área verde con iluminación, seguridad perimetral y accesibilidad universal. Con esta aprobación, el gobierno regional y el Consejo Regional de Los Ríos materializan una demanda histórica del sector Yáñez Zavala, Pablo Neruda, devolviendo a sus habitantes un espacio para el desarrollo social, cultural, deportivo y comunitario. Las obras tienen un plazo de ejecución de un año y se embarcan además en un plan de inversión más amplio que incluye reposición de pavimento, iluminación peatonal, mejoramiento de área verde y una ciclovía en avenida Circunvalación para el mismo barrio. El Consejo Regional de Los Ríos aprobó recientemente los recursos para la adquisición plataforma de asistencia robótica quirúrgica Región de Los Ríos por casi 2.000 millones financiado a través del presupuesto de inversión regional del Gobierno Regional de Los Ríos. La iniciativa impulsada por el Servicio de Salud Los Ríos contempla la adquisición e instalación de una plataforma de cirugía mínimamente invasiva asistida por robot en el Hospital Base Valdivia, que se convertirá así en el primer hospital público de regiones en contar con esta tecnología en Chile. Donde hasta hoy solo los hospitales San Borja, Arriarán y Félix Bulnes, ambos en Santiago, disponen de ella en el sector público. La iniciativa permitirá la adquisición, instalación y puesta en marcha de una plataforma de cirugía robótica de última generación, junto con el equipamiento complementario necesario para su operación, un simulador para la capacitación de los equipos clínicos, instrumental especializado y el mantenimiento inicial del sistema, así como también acercar prestación de alta complejidad a la comunidad, reduciendo brechas históricas de acceso y beneficiando tanto a los habitantes de la región de Los Ríos como usuarios del sur austral del país. La cirugía robótica no es un lujo, es una necesidad para seguir avanzando en innovación tecnológica y en mejores oportunidades de atención para la comunidad. Este proyecto constituye uno de los hitos más importantes en el desarrollo sanitario de Los Ríos, solo comparable con el desarrollo de la hemodinámica en el sistema público de salud, el cual se logró gracias a la incorporación de la unidad de tratamiento endovascular y su angiógrafo, también financiado por el gobierno regional. El urólogo, oncólogo y líder del proyecto de cirugía robótica del Hospital Base Valdivia, doctor Felipe Ollanedel, destacó que esta iniciativa permitirá acercar a la región una tecnología que ha demostrado importantes beneficios para los pacientes. La tecnología podrá ser utilizada por distintas especialidades, entre ellas urología, ginecología, cirugía digestiva, coloproctología, cirugía torácica y cirugía infantil, ampliando el acceso a procedimientos de alta complejidad para cientos de pacientes cada año. A pocos días del invierno,
Y con la circulación de virus respiratorios presentes en las regiones, el IME de Salud, Felipe Bastidas, hizo un llamado a la comunidad de Los Ríos a asistir a los puntos de vacunación extramuro habilitados por el Servicio de Salud y el equipo del CEFAM, doctor Jorge Sabat, para este fin de semana. Actualmente la cobertura regional de vacunación contra la influenza alcanza un 73,26%. Si bien la región presenta avances importantes, la autoridad insistió en que es necesario continuar aumentando la protección de la población objetivo para prevenir complicaciones graves asociadas a estas enfermedades. Punto de vacunación extramuro, Centro Nuevo Taboada, Camilo Enríquez 422, piso 1, sábado de 10:30 a 15 horas. Plaza de los Ríos Mall, Arauco 561, sábado de 15:30 a 18:15 horas. Supermercado Líder, Santiago Bueras número 1400, domingo de 15 a 18 horas.

0: Hoy se disputa la décima fecha del Campeonato Nacional de Tercera División B organizado por ANFA y en ese contexto el Torreón y Municipal Paillaco tendrán difíciles salidas de la región de Los Ríos. En el caso de Valdivia enfrenta a Laja Histórico en el estadio Fortín Facela, mientras que los celestes lo harán ante Vicente Pérez Rosales en el Chinquihue de Puerto Montt. Los albirrojos se enfrentan a Laja a partir de las 15:30 horas en la región del Biobío, transmite Radio Pilmaiquén. Para el encuentro los valdivianos llegan en segundo lugar con 21 unidades en la tabla de posiciones y lo hacen de manera invicta con 6 victorias y 3 empates. En ese sentido, por el momento, es el único equipo en la zona sur que no ha conocido derrotas en la temporada. En el caso de los laquinos, llegan a la fecha en el tercer puesto con 19 unidades, tras 6 victorias, un empate y 2 caídas. El equipo que eligió al entrenador valdiviano, Álvaro Alfaro, para este partido está integrado por Samuel López, Aaron Silva, Cristóbal Guzmán, Nicolás Belmar, Franco Yarzún, Matías Guarda, Yerko Fuentealba, Samuel Abarzúa, Alfonso Cabrera, Luis Acuña, Diego Andrade, José Filún, Misael Villagra, Fabián Vidal, Fernando Castro, Luis Arroyo, Benjamín Arias y Fabián Inostroza. El Club Deportivo Municipal Paillaco visita a Vicente Pérez Rosales a las 5 de la tarde en el principal recinto deportivo de Puerto Montt. El encuentro es clave en la lucha para permanecer cerca de los clasificados para la liguilla de ascenso y es que los paillaquinos se ubican en la cuarta posición con 17 unidades, mientras que los porteños son sextos con 16 puntos. La clasificación asciende directamente a tercera A al finalizar la temporada el primero, mientras que el segundo y el tercero van por la postemporada. El gimnasio de Gil de Castro durante esta jornada se va a disputar una nueva fecha del campeonato de Baby Fútbol 2026 organizado por el canal deportivo laboral de Valdivia, Canadela. La fecha comienza a las 16:35 horas con el partido entre ASENAP y All Cargo por la categoría interempresa. Posteriormente lo harán ASENAP versus Municipalidad de Valdivia desde las 17:05 horas, Super 52 años, Mercadristas versus Universidad Austral a las 17:35 horas, Super 52 años, Universidad Austral versus Amani Servicios Spa a las 18:05 horas, Senior 35 años, y Papelera versus Carnes Ñuble a las 18:35 horas, Senior 35 años. Más tarde lo harán Molinos Kunzman versus Carnes Ñuble a las 19:05 horas, Interempresa San Pedro versus Jumbo a las 19:35 femenino, Taxi Colectivo versus Ferias Libres a las 20:05 horas, Super 52 años, Papelera versus Talleres Valdivia a las 20:35 horas, Interempresa, y Ferias Libres versus Hospital Base de Valdivia desde las 21:05 horas, Senior 35 años. Cabe mencionar que la entrada general será de 1,000 pesos. Asimismo, cada encuentro se desarrolla con paramédicos y desfibrilador externo automático en el Gil de Castro.
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0: Nos despedimos, un abrazo muy grande y Dios mediante nos vamos a reencontrar, si Dios así lo permite, nuevamente el día lunes en nuestros horarios habituales. Que esté muy bien y recuerde que luego estamos transmitiendo Deportes Valdivia desde las 15:30 horas frente al Aja Histórico en la región del Biobío. Que esté muy bien, hasta pronto.
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2: Es la 1:00 p.m. 58 minutos.

0: 2 de la tarde, 5 minutos.
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0: Son muy lindos. Son maravillosos. Y a propósito de contarles cómo se hacen las canciones, esta canción...
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0: 2 de la tarde, 54 minutos.
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0: las 3 de la tarde. 15 minutos.
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1: Son las 3 de la tarde, 36 minutos.
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0: Son las 3 de la tarde, 50 minutos.
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1: Son las 4 de la tarde, 11 minutos.

0: Son las 4 de la tarde, 32 minutos.
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0: Son las 4 de la tarde, 40 minutos.
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1: ¿Qué tal, querido amigo o amiga del programa Cruzada con Luis Palau? Mi nombre es Jorge Escopazo y quiero darle la más cordial bienvenida a este nuestro punto de encuentro en la radio que hemos denominado Cruzada con Luis Palau, aquí donde estudiamos juntos diariamente la Biblia, la Palabra de Dios, de la mano como siempre de Luis Palau. Y en este día, continuando con nuestro estudio en la segunda carta del apóstol Pablo a los Tesalonicenses, le presento el mensaje titulado Perversión Religiosa. Adelante, Luis.
2: Muy bien, hemos llegado al segundo capítulo de Segunda Tesalonicenses. Este es nuestro cuarto estudio y el tema de hoy es la perversión religiosa. ¿Le parece una palabra demasiado, pues, un poco fuerte? Pues usted lea 2 Tesalonicenses 2 y va a encontrar que ese es precisamente el tema. San Pablo tuvo que escribir este capítulo porque la preocupación de los tesalonicenses era muy profunda con respecto al fin de la historia, el fin del mundo y la resucitación de aquellos que habían muerto en Cristo. La preocupación de las tesalonicenses es la iluminación nuestra y por ello yo estoy muy feliz. Estos versículos son fabulosamente ilustradores para nuestros días modernos, para este siglo XX. A mí siempre me extraña cuando una persona dice que la Biblia es un libro anticuado. Cuando alguien dice eso, yo sé que poco, muy poco, lee de la Biblia. Porque este capítulo nos habla precisamente de los días en que nosotros estamos viviendo. Por ejemplo, en los versículos 1 y 2, los tesalonicenses, nos explica, estaban confundidos acerca del regreso de Jesucristo. Por supuesto que las verdades acerca del retorno de Cristo, del arrebatamiento de la iglesia para ir al cielo, de la revolución que luego entrará en el mundo llamado la Gran Tribulación, de la imposición de paz sobre la tierra que impondrá el Hijo de Dios, no es sencillo. Nadie conoce todos los detalles. La Biblia abunda en descripciones y en detalles, pero como todo lo que Dios hace, no es extremadamente sencillo. Dios es demasiado grande para que nosotros, los pequeños seres humanos, entendamos todos los planes de Dios. Ahora, en los versículos 1 y 2 se nos dice que ellos estaban confundidos. Y San Pablo les dice, no os dejéis mover fácilmente de vuestro modo de pensar. No os conturbéis ni por espíritu, ni por palabra, ni por carta, como si fuera nuestra, en el sentido de que el día del Señor está cerca. Conviene no confundirse. Conviene no preocuparse. Conviene descansar en el poder y en la soberanía de Dios. Aunque no entendamos todo con respecto al regreso de Cristo, sabemos que sí va a regresar, y esa es nuestra alegría, ese es nuestro descanso, esa es nuestra fuente de paz. Pero movámonos rápidamente al segundo punto. Los versículos 3 al 5 nos dicen que hay un extraño personaje, un muy extraño personaje que surgirá en la historia de este mundo. Y así nos dice que vendrá un personaje llamado el hombre de pecado. Lo llama el hijo de perdición. Y luego dice que este hijo de perdición se opone y se levanta contra todo lo que se llama Dios o es objeto de culto. Tanto que se sienta en el templo de Dios como Dios, haciéndose pasar por Dios. ¿Qué le parece? Va a surgir un personaje en la historia, llamado el hombre de pecado y el hijo de perdición, que se va a oponer contra Dios y lo que se llama Dios, pero él se va a sentar en el templo de Dios como Dios, y él se va a hacer pasar por Dios. Amigo mío, Estamos viviendo en días dramáticos, en días espectaculares en la historia. El hombre, por la ciencia y sus descubrimientos, está empezando a rechazar a Dios. Quizá nunca en la historia ha habido un periodo cuando los hombres se proclamen ateos más que en nuestro día. Sin embargo, así es. Y en medio de un ambiente como el nuestro, puede surgir fácilmente un hombre que niegue a Dios, que por la fuerza se imponga y se haga pasar por Dios. Eso va a ocurrir. Es posible que ocurra en nuestro día. Es posible que ocurra en la generación de nuestros hijos, de los hijos míos, y yo los estoy preparando por estudio de la Biblia y oración y conocimiento de Jesucristo, para que, si este extraño personaje, el hombre de pecado, el hijo de perdición, como lo llama aquí San Pablo, surge en el día de ellos en la historia, que ellos estén preparados para rechazar las pretensiones altisonantes de este anticristo. En tercer lugar, y lástima que no tenemos tiempo para detenernos en detalle, en los versículos 6 al 8, nosotros encontramos qué es lo que impide el surgimiento de este personaje en nuestro día. Pues nos dice aquí, dice: vosotros sabéis lo que lo detiene a este personaje, a fin de que a su debido tiempo se manifieste, porque ya está en acción el misterio de la iniquidad, solo que hay quien al presente lo detiene, hasta que él a su vez sea quitado de en medio. Yo estoy convencido, y los mejores estudiosos de la Biblia me lo han enseñado, de que lo que impide el aparecimiento, el surgimiento de este anticristo, de este hombre de pecado, de este hijo de perdición, es el Espíritu Santo de Dios. Ustedes notan que usa un pronombre personal. Dice: hay quien al presente lo detiene hasta que él, pronombre personal, él a su vez sea quitado de en medio. ¿Quién es él? Es el Espíritu Santo de Dios. ¿A dónde está el Espíritu Santo de Dios? Está morando en mi corazón en este mismo momento, gracias a Dios, por la fe en Cristo. El Espíritu Santo de Dios está morando en el corazón de millones y millones de verdaderos creyentes en Cristo, de hijos de Dios, de aquellos que, por la fe, se entregaron a Cristo como Salvador. ¿Sí? El Espíritu Santo es el que detiene, el que impide el surgimiento de este personaje siniestro, antidios, ateo, pero que se coloca en el lugar de Dios. Ahora, para terminar, muy rápidamente, usted, luego que termine este programa, léalo con calma en su casa. La actividad sorprendente de este inicuo. Dice que este inicuo va a venir por obra de Satanás. Y dice que va a venir con gran poder y señales y prodigios, hasta mentirosos. Y dice que con todo engaño de iniquidad para los que se pierden, por cuanto no recibieron el amor de la verdad para ser salvos. No entendemos el misterio que aquí se explica, solo que la Biblia nos dice una cosa. Satanás va a impulsar al anticristo. Este hombre satánico, este hombre de pecado, este hijo de perdición, hasta va a producir ciertos milagros mentirosos, milagros de engaño, y va a engañar a muchos, particularmente a aquellos que rechazan a Jesucristo. Entonces, con ese poder va a engañar a los incrédulos. Con ese poder va a arrastrar a millones de seres humanos que, aunque llamándose ateos, lo van a seguir al anticristo, lo van a seguir hasta el mismo foso de condenación, hasta el eterno infierno. Por esto dice la Biblia que Dios les envía un poder engañoso para que crean a la mentira. Qué triste es pensar que hay hombres y mujeres que rechazan a Dios, que rechazan a Cristo, y que un día, por lo tanto, serán presa fácil para el anticristo, para el mentiroso, el hombre de pecado, el hijo de perdición, quien con poder satánico va a engañar a la humanidad. Eso es lo que yo llamo perversión religiosa. La simiente de esa perversión está entre nosotros. El fruto va a surgir cualquier día, quizá en nuestra generación o en la de nuestros hijos. Estemos preparados para ese día, conociendo a fondo la estratagema satánica, conociendo a fondo este segundo capítulo de Segunda Tesalonicenses, que espero que usted siga meditando al terminar nuestro programa. Y mañana, si Dios quiere, continuaremos estudiando Segunda Tesalonicenses.
1: Para ponerse en contacto con Luis Palau y hacer llegar sus comentarios o sus preguntas, escríbale a la dirección de correo electrónico consejos@luispalau.net. consejos@luispalau.net. Si prefiere hacerlo a través del correo postal, escríbale a Luis Palau, apartado 15, Ciudad de Guatemala, Guatemala. Apartado 15, Ciudad de Guatemala, Guatemala. Y llegamos hacia el segmento de la música. Hoy nos va a acompañar Pablo Olivares con la canción La historia de un carpintero.

0: Así nos acompañaba Pablo Olivares por el segmento musical de nuestro programa Cruzada con Luis Palau, con esta preciosa melodía titulada La historia de un carpintero. De esta forma estamos llegando al final, pero no quería despedirme sin antes recordarle que si usted conoció al Señor Jesucristo como su Salvador personal a través de alguno de los ministerios de la Asociación Luis Palau, yo le invito a que nos escriba, nos cuente de su decisión, escribiéndonos a la dirección de correo electrónico testimonios@luispalau.net. testimonios@luispalau.net. Para Luis va a ser de mucha alegría saber de su decisión y poder estar en contacto con usted, así que yo le invito a que nos escriba. Mi nombre es Jorge Escopazo, fue un placer acompañarle en este día. Si el Señor lo permite, nos vamos a reencontrar en nuestra próxima presentación. Recuerde visitarnos en nuestro sitio en internet, luispalau.net.
1: Amigos oyentes, muchas gracias por su fina sintonía al programa de este día. Les estaremos esperando muy pronto para el próximo programa Cruzada con Luis Palau. Hasta entonces, recuerden las palabras de nuestro Señor Jesús. Felices los de corazón limpio, pues ellos verán a Dios.

0: Son las 5 de la tarde. 6 minutos.
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1: Son las 5 de la tarde, 33 minutos.

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1: Son las 6:00 p.m. 5 minutos.
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Hola, ¿qué tal? ¿Cómo está usted? Buenas tardes. Día 13 de junio 2026. Estamos aquí junto a usted para brindarles la tarde de creación en Creación FM y Estudia Radio. Bienvenidos una vez más a las canciones hermosas con el sonido positivo de Río Bueno y, por supuesto, con las noticias que vamos a ir revisando junto a usted en esta jornada.

Bueno, en este día sábado, como siempre, nuestra programación disponible para usted a través de este punto del dial. Hoy sábado 13 de junio de este año 2026, cuando ya comenzamos a vivir lo que son las noticias, con la música, con todo, para estar junto a usted. En la región de la Araucanía, Unimarc adelanta las 40 horas laborales y beneficia desde ahora a más de 630 trabajadores de la región. La cadena de supermercados implementó la reducción de jornada 2 años antes de lo exigido por ley, permitiendo que cientos de trabajadores de la Araucanía ganen más tiempo para sus familias, estudios y vida personal. Mientras la ley de 40 horas contempla una implementación gradual que culminará recién en 2028, en la Araucanía más de 630 trabajadores de Unimarc ya comenzaron a disfrutar de este beneficio gracias a una decisión adelantada de la empresa. La medida fue aplicada en los 18 locales que la cadena mantiene en la región, convirtiendo Unimarc en la primera empresa supermercadista y del retail a concretar este cambio antes del plazo legal establecido. La iniciativa presenta un beneficio directo para cientos de familias de la Araucanía, especialmente en comunas donde el tiempo destinado al trabajo y los traslados suele reducir los espacios para compartir con los seres queridos, participar en actividades comunitarias o realizar trámites y gestiones personales. En total, 636 colaboradores de la región comenzaron a trabajar bajo la modalidad de las 40 horas semanales, una medida que les permitirá disponer de más tiempo para la crianza de sus hijos, el cuidado de familiares, el descanso y el desarrollo personal.

Servicio Médico Legal en Los Ríos depone movilización tras acuerdos a nivel nacional. Tras alcanzar un acuerdo con la Dirección Nacional del Servicio Médico Legal, funcionarios decidieron poner fin a la movilización en la región de Los Ríos. Así lo dio a conocer el director regional de la Asociación de Funcionarios del Servicio Médico Legal, Ervin Lagos, que indicó que la movilización se originó por un posible dictamen de la Contraloría que podría afectar el pago íntegro del sueldo de los trabajadores. Lo anterior porque, según explicó, actualmente no existe una asignación de turnos laborales, por ende, se paga por un promedio de horas trabajadas a los funcionarios. Si la Contraloría emitiera un dictamen, según Lagos, podría derivar en que se realicen descuentos salariales cuando los trabajadores tomen vacaciones o deban presentar licencias médicas. Sin embargo, luego de exponer sus preocupaciones en las negociaciones con la Dirección Nacional del Servicio Médico Legal, se lograron acuerdos, decidiendo deponer la movilización.

Seguimos con más. Mimbo asegura que ahorros para la vivienda en Banco Estado están a salvo de embargos por deudas del CAE. En medio de los embargos de la Tesorería General de la República a las cuentas bancarias de deudores del crédito con aval del Estado, el gobierno aseguró ayer viernes que el dinero en libretas de ahorro para la vivienda no será afectado. A través de un comunicado público, el Ministerio de Vivienda y Urbanismo afirmó que estos fondos no serán embargados. La declaración surgió a raíz de las consultas de varias familias luego de que la Tesorería comenzara con su plan para recaudar lo adeudado al fisco por el CAE. Para tranquilidad de las familias que no han contactado, aclaramos que consultamos al ente recaudador, Tesorería General de la República, y podemos asegurar que los ahorros en libretas de ahorro para viviendas de Banco Estado no se han embargado ni se verán afectados por las medidas de cobro de créditos CAE, afirmaron a través de X.

Exportaciones chilenas registran récord histórico en los primeros cinco meses de 2026. Las exportaciones chilenas durante los primeros cinco meses del año alcanzaron los 49.565 millones de dólares, lo que representa un alza del 12,1% con respecto al mismo periodo del año anterior y supone un récord histórico, informó ayer viernes el gobierno. En mayo, por ejemplo, los envíos sumaron 9.540 millones, el valor más alto para ese mes en la serie histórica disponible, indicó en un comunicado la Subsecretaría Chilena de Relaciones Económicas Internacionales. Estas cifras son una buena noticia y son resultados de una sólida política de comercio exterior que Chile, el mayor productor de cobre del mundo, viene impulsando hace décadas, comentó la subsecretaria Paula Esteves. La cifra récord obedece principalmente al crecimiento del 19,3% que registraron los envíos mineros, que llegaron a los 29.942 millones de dólares entre enero y mayo, según el informe.

CMF denuncia ante Fiscalía 13 aplicaciones de préstamos por presunta extorsión y cobros usureros. La Comisión para el Mercado Financiero, CMF, emitió una alerta por 13 aplicaciones de préstamos que operan sin estar reguladas ni supervisadas por el organismo. Además, presentó una denuncia ante el Ministerio Público por posibles delitos de extorsión y usura asociados a estas plataformas. Según informó la entidad, las aplicaciones ofrecen créditos a través de Internet y dispositivos móviles, pero existirían antecedentes de cobros abusivos y métodos extorsivos para exigir el pago de las deudas. Las aplicaciones cuestionadas, según las aplicaciones de alerta por la CMF, son Microdinero, Moni Amigo Préstamos, Lucra Plata Líder Préstamos, Bono Money, Finza Préstamos de Crédito, Tacna Cash, Dinero Fácil, Solución Fácil Pro, Cash al Tiro, Crédito Móvil, Mitri Plata, Préstamos Seguros, Sol Presta CL, Préstamos Rápidos, Rápido Préstamo, Préstamos Chile, Cuota Smart. La CMF llamó a las personas a verificar si las empresas que ofrecen productos financieros están autorizadas a través de su portal de alertas de fraude, donde también se publican advertencias sobre entidades no reguladas y recomendaciones para prevenir estafas.

Vamos a continuar con más notas para usted de nuestra programación para hoy sábado. Fiscalía ordena diligencias para esclarecer hallazgos de un feto en el alcantarillado de Loncoche. Un hombre trabajaba en una cámara de aguas hervidas y lo encontró. La Fiscalía ordenó diligencias para esclarecer el caso de un feto que fue encontrado en la red de alcantarillado en la ciudad de Loncoche. Se trata de un hallazgo ocurrido en horas de la mañana del día miércoles 10 de junio, en circunstancias en que un hombre estaba trabajando en la limpieza de una cámara de aguas hervidas en el sector norte de la ciudad de Loncoche, cuando se percató de la presencia de un feto humano. De inmediato, el hombre salió del lugar y llamó a carabineros, activándose un procedimiento policial. Por lo pronto, solo se logró establecer que sería un feto de unos 20 centímetros, es decir, que bordeaba las 19 semanas de gestación.

Así es como continuamos durante este sábado junto a usted para compartir toda esta programación de canciones. Pakistán estima que Irán y Estados Unidos firmen el acuerdo de paz en las próximas 24 horas. Estamos más cerca que nunca. El mandatario Sharifazi agradeció el compromiso continuo de ambos países para llegar a un consenso. El primer ministro pakistán, Sharifazi, anunció este sábado que Estados Unidos e Irán están más cerca que nunca de alcanzar un acuerdo de paz, cuya finalización y firma electrónica está prevista para las próximas 24 horas. Estamos más cerca que nunca de un acuerdo de paz, con la probable finalización prevista para las próximas 24 horas. Pakistán se prepara para la firma electrónica del acuerdo de paz inmediatamente después, seguida de conversaciones técnicas la próxima semana, afirmó Shari en X. Asimismo, el mandatario pakistaní agradeció el compromiso continuo de Estados Unidos y de la República Islámica de Irán durante el proceso de negociación, al tiempo que expresó el reconocimiento a los aliados de la región por su respaldo, mostrando su confianza en que este pacto continuará una paz duradera.

Recetas que sí funcionan contra la obesidad infantil. Alertas en las etiquetas, coto a la publicidad y fin a las comidas basuras en colegios. Un estudio en Chile arroja evidencias en el mundo real de que una combinación de políticas alimentarias ayuda a bajar el sobrepeso. El auge de la obesidad y el sobrepeso se ha convertido en una de las grandes amenazas de la salud pública mundial. Preocupa porque el exceso de peso eleva el riesgo de decenas de enfermedades como cáncer o dolencias cardiovasculares y metabólicas, pero también inquieta porque ponerle freno no está siendo tarea fácil. El planeta habita en un ambiente cada vez más obesogénico, con un sistema alimentario de abundancia, precios reducidos para productos poco saludables y unos modos de vida y trabajo que invitan al sedentarismo, y todo esto juega en contra en la batalla contra la obesidad. Ahora bien, si algo empieza a demostrar la ciencia y la política es que el giro de guión es posible. ¿Cómo? Poniendo límites y advertencias a un mercado dominado por una oferta ilimitada de productos insanos. Un estudio publicado el día jueves en The Lancet ha demostrado que algunas políticas alimentarias tienen un impacto real para reducir la obesidad. En concreto, los investigadores vieron que un conjunto de medidas puestas en marcha en Chile, como alertas en el etiquetado de productos poco saludables, control de alimentos en entornos escolares o restricciones a la publicidad, lograban reducir alrededor de un 2% la probabilidad de sufrir sobrepeso infantil.

Bueno, seguimos aquí junto a usted. Municipios de Chiloé alertan mayor presión ambiental por aumento de turismo y futura conectividad. El alcalde de Quellón y presidente de la Comisión del Medio Ambiente de la Asociación de Municipios de Chiloé, Claudio Barudi, advirtió que el archipiélago debe prepararse ante una mayor presión ambiental por el turismo, la escasez hídrica, el futuro puente Chacao y la doble vía hasta Chonchi. Barudi señaló que la principal preocupación sigue siendo el manejo de residuos domiciliarios, pero sostuvo que el debate debe ampliarse a otros problemas que ya afectan el territorio, como la falta de agua en verano y la capacidad limitada de la isla. Si ya tenemos problemas con la disposición de los residuos, imagínese usted lo que va a pasar cuando tengamos una mayor presión en relación a este tema. Entonces tenemos que ir abordando y pensando en el futuro. No podemos quedar conversando sobre el tema, sino hay que empezar a tomar las medidas desde ya, dijo. A ello complementó, y eso es algo que tenemos que planificar y diseñar en conjunto cada una de las 10 comunas, sobre todo cuando Chiloé se está transformando en un destino turístico.

por su atención. Muchas gracias. Será hasta la próxima semana cuando una vez más tengamos la oportunidad de poder estar junto a ustedes para brindarles, como siempre, la buena compañía. Hemos estado con la tarde de creación en Creación FM y Es Tuya Radio. Gracias por escucharnos. Buen fin de semana para todos y hasta la próxima. Buenas tardes.

declaro con mi boca, como dice tu palabra, Señor. No te dejaré y no te desampararé. Así que declaro que tú estás aquí, Señor. Estás conmigo, con mi familia.

Señor, reconocemos que solo tú eres santo y eres digno de ser alabado en gran manera. Es por eso que aquí estamos, Señor, para adorarte y pedirte que derrames de tu espíritu y que tu

por su atención. Muchas gracias. Será hasta la próxima semana, cuando una vez más tengamos la oportunidad de poder estar junto a ustedes para brindarles, como siempre, la buena compañía. Hemos estado con la tarde de creación en Creación FM y Estudia Radio. Gracias por escucharnos. Buen fin de semana para todos y hasta la próxima. Buenas tardes.

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Presentamos La Biblia enseña, una breve lectura devocional para tu alma. Por tanto, si tu hermano peca contra ti, ve y repréndele estando tú y él solos. Si te oyere, has ganado a tu hermano. Mas si no te oyere, toma aún contigo a uno o dos, para que en boca de dos o tres testigos conste toda palabra. Mateo capítulo 18, versos 15 y 16. Hemos presentado La Biblia enseña.

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1: Son las 7 de la tarde, 31 minutos.
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4: Comenzamos un fin de semana más con este Momento de Noticias, donde cada palabra cuenta. Desde Arica a Punta Arenas, nos escuchan en diferentes medios, así que si usted quiere formar parte de la conversación, cuéntenos sus opiniones a través de nuestras redes sociales, Instagram, Facebook, Ángel Contreras Veroiza, y también nuestra página de Facebook, Voz Independiente Comunicaciones. Bienvenidos, bienvenidas a este Momento de Noticias.
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6: En una información dada a conocer por el Hospital Regional de Antofagasta, que generó opiniones contrapuestas debido a la apertura extraordinaria de la agenda del consultorio adosado de especialidades, CAE, donde usuarios y autoridades cuestionaron las extensas filas y largas horas de espera que enfrentaron cientos de pacientes para conseguir atención médica. De acuerdo con el hospital, la actividad permitió atender a más de 1.500 personas y entregar más de 4.000 citas para controles de especialidad correspondientes a los meses de julio, agosto y septiembre. Desde el establecimiento destacaron que la alta demanda comenzó durante la madrugada y atribuyeron la masiva concurrencia a que se trataba de una apertura de agenda trimestral, concentrando en una sola jornada la asignación de horas para 3 meses. Sin embargo, la situación también dejó imágenes de largas filas de pacientes, varios de ellos adultos mayores, quienes llegaron durante la madrugada para asegurar un cupo. Reportes locales dieron cuenta de esperas que se extendieron por varias horas, generando molestia entre los asistentes. Desde el Hospital Regional de Antofagasta, en tanto, defendieron el balance de la jornada, enfatizando el elevado número de usuarios atendidos y de citas asignadas. No obstante, las críticas apuntan a que el éxito del proceso no puede medirse únicamente por la cantidad de prestaciones otorgadas, sino también por las condiciones en que los pacientes deben acceder a ellas.
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6: La Asociación Gastronómica y Cultural Barrio Poniente de Viña del Mar denunció una serie de robos que han afectado a la infraestructura del sector, luego que desconocidos sustrajeron las rejillas metálicas que cubren las canaletas de aguas lluvia en distintos puntos del barrio. Según indicaron, se trata de estructuras de gran tamaño, de aproximadamente 1,20 m de largo, cuya ausencia ha dejado expuestas profundas canaletas en zonas de alto tránsito peatonal. Javier Álvarez, presidente de la agrupación, advirtió que esta situación representa un riesgo para la seguridad de vecinos y visitantes, especialmente considerando la presencia habitual de adultos mayores, familias con niños y mascotas. Además, señaló que la falta de esta rejilla genera una mala imagen para uno de los principales polos gastronómicos y turísticos de la ciudad. Desde la organización indicaron que las cámaras de seguridad instaladas en el barrio y los registros municipales habrían permitido identificar a las personas involucradas en estos robos. Asimismo, valoraron la rápida respuesta entregada por el municipio, que comprometió la reposición de los elementos sustraídos para evitar accidentes.
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6: En una información proporcionada por la Municipalidad de Santa Bárbara, en la región del Bío-Bío, en donde se señala que más de 73 millones de pesos provenientes de la Subsecretaría de Desarrollo Regional y Administrativo Subdere estaría recibiendo esta municipalidad para ampliar el sistema de televigilancia. Lo que se busca con esta inversión es instalar 23 cámaras y 22 puntos estratégicos de la comuna, además de la implementación de una sala de monitoreo municipal. El alcalde, Cristian Oces, señaló mayores antecedentes a los medios de comunicación.
5: Un importante número de cámaras, en especial de la parte urbana, que van a venir a generar un apoyo importante a la seguridad de nuestra gente.
6: El director de Obras Municipales, Luis Millar, efectuó una visita inspectiva junto a representantes de la empresa a cargo de las obras, oportunidad en la que se revisaron aspectos técnicos y lineamientos para el correcto desarrollo de este proyecto. Igualmente, la empresa, que está responsable de esta ejecución de las obras, cuenta con un plazo de 90 días, lo que estaría permitiendo fortalecer la infraestructura tecnológica destinada a resguardar la seguridad de la comuna. Prensa Digital está informando que en la región de la Araucanía, un brote de eritema infeccioso, también conocido como quinta enfermedad, fue detectado en establecimientos educacionales municipales de Victoria y afectó principalmente a estudiantes de enseñanza básica. Los primeros casos se registraron a inicio de la semana en un curso de segundo año básico del Colegio Municipal Marcela Paz, cuando varios alumnos comenzaron a presentar enrojecimiento facial y lesiones cutáneas leves. Posteriormente, se identificaron nuevos casos entre otros niveles, incluyendo estudiantes de cuarto y quinto básico, elevando así el total de cerca de 10 menores inicialmente detectados en el curso más afectado. Juan Córdoba, director del establecimiento, entregó mayores antecedentes.
7: Uno de los apoderados concurrió al centro de salud, en donde el médico diagnosticó la infección conocida como la quinta enfermedad y que la produce el COVID-19.
6: Ante la detección de estos casos, el establecimiento implementó medidas preventivas como ventilación cruzada en salas de clase, desinfección y espacios comunes y refuerzo de la higiene de manos entre los estudiantes, aunque no se suspendieron las clases. Así lo señaló Camila Soto Valdebenito, directora de SESFAM de la ciudad de Victoria.
8: Los niños que han presentado este tipo de síntomas están en reposo en su casa, donde se ha recomendado mantener una buena hidratación, controlar la fiebre y, en caso de urgencia, acudir a los servicios.
6: El último llamado que hizo la profesional es a la tranquilidad, ya que la enfermedad tiene generalmente una evolución positiva. De todas maneras, instó a toda la comunidad cercana a estar atenta a los síntomas que puedan presentar los más pequeños. Fíjese que autoridades de la región de Los Ríos dieron a conocer su oposición a la piscicultura que se pretende instalar en el río San Pedro, en la comuna de Los Lagos, acusando impactos ambientales que estarían transformando al sector en una zona de sacrificio. El proyecto en sí es impulsado por la empresa Salmones Antártica y ha generado que se levanten movimientos ciudadanos en su contra, molestia que se refleja en acciones legales que buscan impedir su instalación en la zona. Entre ellas, un recurso de casación que busca dejar sin efecto la resolución de calificación ambiental que data desde el año 2008. El movimiento Río San Pedro sin Salmoneras ha sido uno de los fuertes opositores a esta iniciativa. Y en este caso, quien preside la vocería, Ornella de Pablo, aseguró que el sector donde se estaría instalando la piscicultura se estaría transformando en una zona de sacrificio. Por último, autoridades de oposición de la región también se sumaron al rechazo, específicamente a través de una vocería que se realizó en el centro de Valdivia. En una información proporcionada por el Servicio de Evaluación Ambiental, en donde señala que en el mes de mayo aprobó la mayor cantidad de inversión para el país desde la historia de la institución estatal, lo que alcanzó a 13.962 millones de dólares en iniciativas de diversos sectores productivos. Específicamente, en las regiones de Los Lagos y Aysén se aprobaron tan solo dos iniciativas de la industria salmonera, las que en total suman una inversión de 6 millones de dólares. Ahora, respecto de los proyectos salmoneros, uno de ellos corresponde a la modificación de un centro de cultivo en Castro, que implica una inversión de medio millón de dólares, mientras que en Aysén se aprobó un aumento en la producción de salmones y la inclusión de algas en el centro de engorda de salmones Pacific Star, en el fiordo Aysén, por 5,5 millones de dólares. dólares. Pese a ser la segunda industria que más exporta productos en el país, fue una de las que menos recursos recibió en esta millonaria aprobación de iniciativa por parte del CEA. A pesar de aquello, quien preside el Consejo de Salmón, Loreto Seguiel, valoró la agilización de inversión por parte del Servicio de Evaluación Ambiental. En general, las mayores inversiones se aprobaron en torno a proyectos de energía y de transporte de carga. Y en cuanto a la región de Los Lagos, también se dio luz verde a un proyecto de viviendas sociales y la ampliación de producción de mitílidos en

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2: El Banco Mundial advierte que la economía global se encamina este año hacia su crecimiento más débil desde la pandemia de coronavirus, debido principalmente a la guerra de Irán. Latinoamérica mantendrá un crecimiento moderado del 2,2% en 2026, según el Banco Mundial. Y tenemos el placer de conversar con el economista del Banco Mundial, Francisco Arroyo, para ampliar un poco más estas informaciones. Bienvenido, Francisco.
3: Primero, separar América Latina entre aquellos países que son exportadores netos de energía y aquellos que no, o que son importadores. En la primera categoría de exportadores podemos pensar en Brasil, Colombia, Ecuador, últimamente Argentina también podemos poner en ese grupo. Estos son países que, desde un punto de vista de las exportaciones del sector externo, se benefician, ya que el producto que venden se vuelve muy escaso en el mundo y les permite conseguir mejores precios y mejor demanda.
2: Interesante lo que nos cuentas, Francisco. Pese al bajo crecimiento previsto para este año, también para América Latina, el sector financiero en la región se ha mostrado relativamente resiliente. ¿Cómo se explica esta habilidad? Digamos.
3: Hay un shock negativo, los mercados financieros se alejan de los países emergentes y América Latina en el pasado ha sido víctima, si se quiere, de esos efectos financieros. Obviamente esto varía un poco dependiendo de vuelta, si el país es un exportador neto o si es un importador. El importador lo sufre un poco más, pero en líneas generales uno mira el panorama financiero y la verdad que ha sido bastante mejor de lo que uno esperaría y enhorabuena, ¿no?
2: Curioso. Pues nos quedamos con esa nota positiva, optimista. Muchísimas gracias, Francisco Arroyo, por esta entrevista, por tu tiempo.
3: Gracias a usted.
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5: El Barcelona decidió renovar a Ferran Torres, que termina contrato el año que viene. Las salidas de Lewandowski y la casi segura marcha de Rashford forzaron el cambio de planes. La directiva avanzará en los próximos días con las negociaciones que estaban paralizadas desde hace meses, revela Mundo Deportivo. Ousmane Dembélé defendió a Mbappé de las críticas. Se pasan solo porque es Mbappé. Si se ata los cordones o no, si se sube las medias, es demasiado. Han sido muy injustos con él, dijo en Marca. El Manchester United está muy cerca de ganarle al Madrid y al Arsenal. La pelea por Matheus Fernández, centrocampista del West Ham, por el que pagarían 92 millones de euros, revela The Telegraph. El portugués ya tendría un acuerdo en términos personales con los Red Devils para ser su segundo refuerzo del verano después de Ederson. El seleccionador de Sudáfrica, Hugo Broz, dijo que por momentos los jugadores mexicanos estaban desesperados porque no encontraban espacios ni sabían qué hacer con el balón. Y Javier Aguirre le respondió.
6: Él dijo eso de nosotros. Yo pienso que ellos tampoco tenían muy buena defensa. Ni posesión de balón, tirar una vez a puerta. ¿Qué más? Menos mal estamos desesperados.
5: Le preguntaron a Rodri si cambiaría el Balón de Oro por ser campeón del mundo con España y esto respondió.
7: Yo siempre lo he dicho, que para mí el ganar con tu país es lo más especial que pueda haber. No, y además yo que soy, yo entiendo el fútbol de manera colectiva, los premios individuales están bien, pero los jugadores jugamos para esto.
1: Pronóstico del tiempo, proporcionado por la Dirección General de Aeronáutica Civil, Dirección Meteorológica de Chile, disponible en meteochile.cl.
8: De cielo gris a despejado irán en los sectores costeros del Norte Grande. Soleado el interior con heladas matinales en el Alto Loa y viento de hasta 60 kilómetros por hora durante la tarde. Estará parcial en Atacama. Y en la región de Coquimbo se mantendrá con cielo gris durante toda la jornada y nublado de nubes altas en el interior. Con cielo cerrado y nieblas inicia la jornada en las playas de Valparaíso. En los valles, en cambio, tendrán una jornada tibia con nubosidad que irá en aumento. Vamos a nuestro territorio insular. El archipiélago Juan Fernández estará nublado, cielo parcial y con vientos de hasta 40 kilómetros por hora en Rapa Nui. Habrá lluvias y rachas de hasta 100 kilómetros por hora en la isla Rey Jorge. En la región metropolitana, con cielo despejado que poco a poco se va nublando por la tarde. Habrá un aumento en las máximas que irán entre 20 y 25 grados. Nublado todo el día en la costa de O'Higgins y el Maule. Habrán nubes altas en el interior y atención, porque se espera niebla matinal en los valles maulinos. En Ñuble y Biobío estarán cubiertos en el borde mar y en los valles irán de nublado a parcial. En la Araucanía tendrán algunas nubes, pero que por momentos dejarán ver algo de sol. Cielo parcial en los ríos y en los lagos. En este tramo también se espera niebla matinal que afectará la visibilidad. Tenga precaución al conducir. En la zona austral, la región de Aysén tendrá algunas nubes y heladas matinales en el interior. En Magallanes, los chubascos llegan por la tarde.
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11: Comenzó como algo sutil, una historia romántica en la que poco a poco pasó de ser una compañera casual en fiestas a convertirse en su principal compañía. Pronto estaban tan involucrados que ella cada día era más necesaria. Era la primera cosa en que pensaba levantarse y la última antes de quedarse dormido. Comenzó como un romance. Hoy la bebida no le deja decidir. La libertad es parte del plan original de Dios para tu vida. Vive en libertad.
12: Señor Palau, quisiera hacerle una pregunta.
13: Y ahora Luis Palau responde.
14: Una señora me dice lo siguiente: señor Palau, mi esposo me abandonó hace un año, después de 25 años de casados, para irse con otra mujer también casada. Mi matrimonio fue feliz y tuvimos dos hijos. Mi hija, sin embargo, murió a los 17. Ahora vivo sola con mi hijo de 20 años. A los 40 me aterra la soledad y necesito sus palabras de aliento y de amor. Soy una persona comprensiva y solícita con los demás y no entiendo estas pruebas tan tristes que me ha mandado Jesús. Y luego lo firma esta señora. Mi estimada señora, en primer lugar, qué despreciable y abominable la traición y el pecado de la infidelidad que su esposo de 25 años de casado le haya hecho. Es aborrecible y despreciable la infidelidad de un hombre para con la mujer de su juventud. Pero en segundo lugar, señora, eso de poco le sirve a usted. Usted no está sola. Tiene a su hijo. Por lo tanto, tiene cerca suyo una persona querida. Ahora, yo comprendo que su hijo un día se casará y se irá del hogar. Pero por el momento no diga que está tan sola, ni le tenga miedo a una soledad que por el momento no existe. Tercero, señora, por lo que veo, por cuanto usted dice ser una mujer comprensiva y solícita de los demás, usted tiene amistades. Y como dice el libro de los Proverbios, el que quiere amigos ha de mostrarse amigo. Usted quiere amigos, usted necesita amigos. Usted se ha mostrado amiga de muchos, ayudándoles y preocupándose por ellos. Por lo tanto, no está sola, tiene amistades. En cuarto lugar, estimada señora, las personas que no conocen el sufrimiento y el dolor son de poco uso para el resto de la humanidad, porque el sufrimiento descentraliza el yo y nos pone incondicionalmente al servicio de los demás y de Dios. Por lo tanto, señora, no piense que su agonía es el fin del mundo, ni que su soledad todo lo ha terminado. No, estimada señora. Yo comprendo lo horrible que es ser abandonada por el marido, yo comprendo el pecado que es, pero primero, estas pruebas no se las mandó Jesús. Esas pruebas se las hizo su esposo. No le eche culpa a Dios de los malos hechos de su marido. Mi estimada señora, su esposo es un infiel, y eso no le eche la culpa a Dios. Segundo, usted procure aprender de su experiencia cómo ayudar y colaborar con el sufrimiento de los demás para que ellos se enternezcan y sepan vivir con su dolor. Las pruebas que Dios permite en nuestra vida, no las manda, las permite. Las permite para que podamos consolar a los demás con el mismo consuelo con que nosotros somos consolados por Dios. Así dice la Biblia. Y piense que Jesucristo, el Hijo de Dios, que podría haber destrozado a todos sus enemigos con una palabra nomás, se dejó crucificar, se dejó martirizar, derramó su sangre en la cruz por amor a usted y por amor a mí. Así que use su sufrimiento para el bien de los demás. Sola no está, Cristo está con usted.
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0: cambio no comienza con la queja, comienza con una acción. Jesús dijo: la conducta de ustedes debe ser como una luz que ilumine y muestre cómo se obedece a Dios. Comienza dando el ejemplo con tus buenas acciones y tu entorno cambiará.
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2: Son las 7 de la tarde, 53 minutos.
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